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20 horas, 8 de la noche con 11 minutos, 8 y 11, ahí estaba Emanuel. El tema, ¿cómo quieren que la olvide? Fíjese que en Calama, más de 50.000 adultos mayores de... No en Calama, en la región. Más de 50.000 adultos mayores de 60 años aún no se vacunan contra la influenza. Así lo informó el Seremi de Salud, quien insistió en el riesgo que corren aquellas personas que, perteneciendo a los grupos priorizados, aún no han recibido la inmunización. De acuerdo a los datos dispuestos por el Departamento de Estadísticas e Información de Salud, en la región de Antofagasta, el colectivo de adultos sobre 60 años presenta un avance del 49%. Es decir, en la zona aún faltan 50.000 personas por vacunar en ese grupo, de ellas 8.000 tienen más de 75 años. Entonces hay que vacunarse. Ahora está complicado el clima. Ya se está poniendo complicado. Por ejemplo, hoy ha estado fresco el día, ¿eh? Así es que si es el caso de un familiar o usted, tiene que ir a vacunarse. ¿Le parece? Y también... Bueno, hay distintos lugares donde vacunarse, los SFAM, a veces hay en el mall los días sábado y domingo, ahí vamos a ir informando. Aquí está Cristian Nodal, Adiós Amor.

0: 20:08, 8:15, y estaba Cristian Nodal, Adiós Amor, así se llama esa canción. Fíjese que una importante nos dice adiós conocer la Muni de Calama. Esto en relación a la celebración del nuevo aniversario de Chuquicamata, que va a celebrar 111 años. Por medio de la Corporación de Cultura y Turismo se informó que se dispondrán buses de acercamiento de forma gratis para todos quienes deseen subir a este histórico lugar minero. Cabe recordar que la celebración del aniversario se desarrollará durante el viernes 15, sábado 16 y domingo 17, es decir, este fin de semana, por lo que para el viernes habrá salida a las 15 horas, retornando a las 20. Para el sábado, la primera subida será a las 9:30 de la mañana, volviendo a la 1 de la tarde. Y en la tarde será a partir de las 15 horas con bajada a las 9 de la noche. El domingo, el viaje está contemplado a las 10 de la mañana, volviendo a Calama a las 4 de la tarde. Habrá prioridad para los adultos mayores con un acompañante. Deben inscribirse, eso sí, ¿eh? Hay dos formas. Ir a la oficina de información turística ubicada en calle Vivar, ahí en el frente a la Muni, en el parque, espacio parque. Y la segunda es a través de un WhatsApp, por si usted quiere ir. Así es que va a haber traslado gratuito para todas las personas que quieran ir a visitar este fin de semana el campamento de Chuquicamata. La oreja de fango, abrázame.
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20:21, 20:21, Abrázame, la canción la traía a la oreja de Fango. Y esta es importante noticia para los conductores de mañana. Fíjese que se informa a la comunidad que mañana jueves 14 de mayo, por intermedio de la Oficina de Integración Comunitaria de la Primera Comisaría de Carabineros, se llevará a efecto el desfile de juramento de las Brigadas Escolares 2026. Ahí se va a contar con la participación de diversas brigadas escolares de la ciudad y localidades de Alto Loa. Con motivo de la ceremonia, se procederá al cierre de calles a contar de las 7 de la mañana en Avenida Granaderos, desde Hurtado de Mendoza hasta Félix Hoyos, además de sus alrededores y vías colindantes. Por lo anterior, se solicita a conductores, vecinos, tomar las precauciones correspondientes, utilizar rutas alternativas con la finalidad de evitar congestiones vehiculares y contribuir al normal desarrollo de la actividad cívica y escolar programada desde las 10 de la mañana frente a la delegación presidencial provincial en Loa. Esto yo creo que va a durar como hasta la 1 más o menos. Entonces, entre las 7 y las 13 aprox, no va a haber tránsito en Granaderos desde Hurtado Mendoza hasta Hurtado Mendoza hasta Félix Hoyos, para que busque vías alternativas, pues. Usted que lleva a los niños al colegio, que se va a trabajar, en fin, para que no se atrase tanto, le estamos entregando su información, ¿le parece? Ya, aquí está Andy y Lucas, son de amores.

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20:08:37, 23 minutitos nos separan ya de la hora 21. En esta nochecita de miércoles comenzamos con los recuerdos, ahí estaban los Iracundos. Y este es su tema más que conocido, Puerto Montt. Hasta la 21 la vamos a acompañar con esta grata selección. Aquí está el romántico de siempre, que no puede faltar en las citas, Camilo VI, y esta Piel de Ángel.

20:08 p.m, 19 minutitos nos separan ya de la hora 21. Ahí estaba Camilo VI, Piel de Ángel. Luego le voy a comentar una noticia que me parece sumamente importante, fíjese, porque la Superintendencia de Salud ordena a las ISAP para cortar tiempo de entrega de medicamentos, porque el trámite... Y este nuevo instructivo acelera el inicio de tratamientos contra el cáncer. Es una señal súper potente, lo que me parece muy bien, ¿eh? Se lo comento después de este tema musical que nos trae Leonardo Fabio, o quizás simplemente te regale una rosa.

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20:08:45, las 9:45, un cuarto para las 9, o quizás simplemente le regale una rosa, nos traía Leonardo Fabio. Le decía yo que esta es una buena noticia porque la Superintendencia de Salud entregó una serie de instrucciones a las ISAPRES con el fin de que presten una cobertura oportuna a los pacientes con patologías oncológicas. También estableció límites para la entrega de los medicamentos para iniciar los tratamientos y les indicó difundir activamente los exámenes preventivos, como el derecho a realizar una mamografía gratuita y sin orden médica para las mujeres entre 50 y 59 años. Estas indicaciones se dan en el contexto de la alerta sanitaria oncológica decretada por el Ministerio de Salud. De acuerdo a lo que señala el oficio circular de la Superintendencia, se le reitera a las ISAPRES que el acceso a las garantías explícitas en salud no podrá condicionarse a una nueva confirmación diagnóstica, por lo que la ISAPRE deberá autorizar de inmediato el ingreso a la etapa sanitaria de tratamiento dentro de su red cerrada GES, con el objeto de facilitar el acceso y evitar retrasos en el inicio o la continuación del tratamiento oncológico organizado. Desde el organismo explican que en general las ISAPRES no tienen tanto tiempo de espera, pero sí pasa que si un paciente es diagnosticado con cáncer en una clínica que no era de la red de prestadores GES, debe ir a repetir todos los exámenes y ser diagnosticado por un médico de la clínica de la red GES de la ISAPRE. Ese tipo de acciones evidentemente va retrasando el acceso a tratamiento, por lo que la Superintendencia ordena que dejen de pedir a los pacientes hacerse nuevamente los exámenes. Porque ahí está el negocio también. No, tiene que hacerse de nuevo los exámenes acá. No, ahora, si viene de otro lado, tiene... Y punto. El documento también hace mención a la entrega de los medicamentos en aquellos casos en que la farmacia en convenio con la ISAPRE no pueda solucionar en forma inmediata el requerimiento de un fármaco oncológico GES. La farmacia deberá coordinar con el beneficiario y efectuar el despacho en su domicilio en el plazo de 48 horas. Otras veces no hay. Además, se establece que la persona no se la pueden imponer trámites o costos adicionales por la utilización de dicha modalidad. Y que en el caso de que la farmacia en convenio no realice el despacho en el plazo establecido, el beneficiario podrá comprar el medicamento en cualquier otra farmacia y la ISAPRE estará obligada a bonificarlo vía reembolso en un plazo no mayor de 3 días. Sí, porque ante un reembolso demora meses. Así es que está bien, ¿eh? La entrega de los medicamentos, máximo 48 horas, no pedir doble exámenes, lo que significa pérdida de tiempo, porque en estas patologías el tiempo que pasa es sumamente importante para poder hacer los tratamientos adecuados en el tiempo indicado. Así es que... buena noticia, nuevo instructivo acelera inicio de tratamientos contra el cáncer. Es una señal súper potente. Claro que sí. Aquí está la perla, dice Comienzo a Amanecer.

20:08, 8 minutitos nos separan ya de la hora 21. Nos queda justo el tiempo para dos temitas musicales más. El primero de ellos, Juan Ramón Mavi.

7:56. 4 minutitos nos separan ya de la hora 21. Nos vamos. Dios mediante, nos vamos a encontrar mañana, como es habitual, pasadito de las 7 de la tarde. Envíale un mensaje de apoyo a un amigo que tenemos un poquito complicado, fíjese, ¿eh? Así es que mucha fuerza nomás, las cosas van a salir mejor, pues, por si nos está escuchando. Todos los amigos de la radio le enviamos este mensaje de apoyo. Nos vamos, pues. Quédese en nuestra sintonía, queda mucho más y nos vamos con, ¿se recuerda usted de María Inés Navellán? Esperando.

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2: Es la hora 21:02.
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Dicen que la gente mayor sobra en todos los sitios. Mi abuelo ya sabía esto hace mucho tiempo. Por eso, un día hizo su maleta y se marchó. Quizás para no estorbar.

0: Es la hora 21:31 minutos.
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0: 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Es la hora 22, 2 minutos.
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0: Es la hora 22:33.
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0: 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Es la hora 23:02.
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Es la hora 23:59 minutos. 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
1: Es la hora 1:02.

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Es la hora 2 en punto. 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
1: Es la hora 3:03.

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0: 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Es la hora 4:01.
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0: 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Es la hora 5:01.
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0: 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Es la hora 6:01.
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0: 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Es la hora 7:01.
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1: Es la hora 8 en punto.
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0: Es la hora 8:31.
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0: 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Es la hora 9:02.
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9 de la mañana con 14 minutos en el matinal. Placer enorme poder saludarles a esta hora de la mañana en este día jueves 14 de mayo para acompañarles durante toda esta jornada de día jueves, ¿cierto? En la segunda semana ya del mes de mayo, jueves 14 de mayo. Un saludo muy especial para todos aquellos que están en la sintonía de la FM7 acá a través del 94.7 en la provincia de Loa, en la ciudad de Calama, en el 101.7 en el puerto de Tocopilla. Saludamos a los amigos de Tocopilla y también para todos nuestros amigos de todo Chile a través de la señal online para todo Chile y el mundo, con energía positiva como todos los días acá en el matinal, deseándoles que le vaya sumamente bien en su jornada laboral. Y aquí estamos, pues, para acompañarles hasta eso de las 13 horas en el matinal de la FM 7 con nuestros tres bloques. El primero dedicado a la época de los 80 con el rock latino, luego informaciones y a eso de las 11 de la mañana nuestro servicio a la comunidad. Hay invitaciones para que se comuniquen con la radio al 36 14 78, o manden su mensaje al más 569 32 43 7106. Estamos para acompañarles en el recuerdo de los amigos de antaños acá en el matinal. Bienvenidos. Vamos con algo de Joao Vasconcelos para iniciar el matinal de los amigos de antaños. Aquí llega Huellas.

Las 9 de la mañana, ya con 21 minutos en el matinal, 9:21. 12 grados se están viviendo ahora en la provincia de Loa, en nuestra ciudad. 12 grados, si va a salir, abríguese, ¿eh? Está algo helado. 22 grados se espera la máxima, sí, para Calama, y la mínima estuvo en 4 grados en la provincia en Loa. ¿Cómo está Tocopilla? 19 grados en Tocopilla a esta hora de la mañana. Se espera una máxima de 20 grados para Tocopilla. La mínima estuvo en los 17 grados para Tocopilla. Nos vamos a la Pampa Salitrera. Ahí nos encontramos con los amigos de María Elena, a quien saludamos a través de la 94.7. 18 grados para ustedes, muchachos, allá en María Elena. 18 grados a esta hora de la mañana en María Elena, cuando son las 9 ya con 22 minutos. Se espera una máxima para María Elena de 30 grados. La mínima estuvo en los 12 grados ahí en la Pampa Salitrera de María Elena. Y en San Pedro de Atacama, ya en la precordillera, en Alto Loa, 12 grados para San Pedro de Atacama. Se espera una máxima de 19 grados para San Pedro. La mínima estuvo en los 7 grados en San Pedro de Atacama. Y en la capital regional, en Antofagasta, 16 grados a esta hora de la mañana. Se espera una máxima de 17 grados para Antofagasta y 13 fue la mínima. Esas son las temperaturas que se está viviendo en toda la segunda región, por si va a viajar, usted que está ya preparándose para entrar al turno. En fin, todos aquellos que están programando viajes, mucha atención entonces, porque va a estar con las temperaturas antes mencionadas la segunda región. La invitación es para que nos llamen al 36 14 78. Recuerde, nuestro servicio a la comunidad, que llega a eso de las 11 de la mañana. Tenemos avisos de arriendo ya, bastantes avisos también de ventas acá en el matinal de los amigos de antaño. 569, recuerde, 32 43 71 06. Vamos a continuar con la música de los 80. Llegan los Héroes del Silencio, nos quedamos con los españoles y nos entregan Entre Dos Tierras en el matinal.

0: Es la hora 9:33 minutos.
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Las 9 de la mañana ya con 46 minutos, 9:46 en el matinal. Este 14 de mayo en nuestro país se conmemora principalmente el Día Nacional de la Ingeniería. Esta fecha fue instaurada en el 2009 para destacar la labor de los ingenieros e ingenieras, recordando la reconstrucción de Santiago tras el terremoto magno del 13 de mayo de 1647. También se celebra el Día del Dirigente Deportivo en este 14 de mayo. El Día del Dirigente Deportivo reconoce a quienes gestionan las actividades deportivas. ¿Qué me dice entonces? Saludamos a las ingenieras e ingenieros de nuestro país y a todos los dirigentes deportivos en este su día, jueves 14 de mayo. Son bastantes los amigos dirigentes deportivos, ¿sabes? Así que los vamos a estar saludando durante la mañana y también a nuestros amigos ingenieros acá, sobre todo en nuestra provincia, en Loa, donde existen bastantes empresas que se dedican al área de la minería. Así que un saludo muy especial para todos nuestros amigos ingenieras, ingenieros y dirigentes deportivos. Nos quedamos con algo de los Petinellis en la música. Aquí llega Hospital en el matinal, junto a los Petinellis.

0: Es la hora 9:57 minutos.
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0: decirte que estamos todos bien.
1: El artista de antaño destacado para este día, jueves 14 de mayo, es el dúo Pimpinela. Este dúo argentino, formado por los hermanos Lucía Galán y Joaquín Galán, con una trayectoria artística de más de 40 años. Este dúo argentino ha editado 24 discos, por los que han recibido 100 discos entre oro, platino y diamante, convirtiéndose en uno de los dúos más importantes de Latinoamérica y el mundo. Según diversas fuentes, se estima que el dúo ha vendido más de 40 millones de discos en todo el mundo y han participado en los más lujosos escenarios. Sus temas cuentan con versiones en inglés, italiano y portugués. También han ganado numerosos reconocimientos nacionales e internacionales y su música ha llegado a toda América, Europa y parte de África. El artista de antaño destacado para hoy es Pimpinela. Olvídame y pega la vuelta en el matinal.

Las 10 y las 10 ya con 12 minutos en el matinal. Escuchábamos a los Pimpinela, nos entregaban Olvídame y Pega la Vuelta en el artista de antaño, destacado para hoy este gran, gran dúo argentino. Estamos ya en el segundo bloque del matinal donde iniciamos las informaciones, siempre invitándoles a para que nos llamen al 3614-78 o nos escriban también al WhatsApp, más 569-3243-7106. Para los amigos que están en la sintonía de la radio, luego llega nuestro servicio a la comunidad a eso de las 11 de la mañana. Tenemos también un saludo muy especial para allá, para el sector de la Feria Agropecuaria, sí, la que está Chorrillo hacia arriba, nos dicen, ¿cierto? Ahí los amigos de donde llegan todos los camiones con las verduras. Un saludo muy especial para nuestra amiga Margarita, que está por esos lados, ¿sabes? Un saludo muy especial, está en la sintonía de la radio, y quería que la saludáramos ahí con Pimpinela también para la amiga Margarita, allá en la Feria Agropecuaria. También para las amigas de el restaurante que está ahí al ladito, nos dicen en la entrada, un saludo muy especial también de El Matinal. Están trabajando, poniéndole el hombro las amigas, porque se preparan ya para a atender a los comensales que llegan a eso de las 12 del día. En todo caso, todo el día está llegando gente ahí, un desayuno excelente, riquísimo, en los restaurantes que están ahí en la Feria Agropecuaria de nuestra ciudad. Un saludo muy especial para todos los comerciantes, ¿cierto? A ponerle el hombro, a seguir hincándole, aunque están difíciles las cosas, ¿cierto? Pero hay que seguir adelante, pues eso se trata. Ya está. Un saludo para Margarita entonces. Esperemos que le haya gustado los Pimpinela en el matinal. Yo les comento que la Municipalidad de Calama, a través de su Dirección de Seguridad Pública y el equipo de asistencia vecinal, logró detectar un vehículo con encargo policial vigente durante un patrullaje preventivo realizado en distintos sectores de la comuna. La alerta se activó gracias al sistema de lectura automática de patentes incorporado en móviles municipales, tecnología que permitió identificar el automóvil y verificar posteriormente su situación a través de plataformas especializadas en el control vehicular. De acuerdo con los antecedentes recopilados por el equipo municipal, el vehículo había sido observado previamente en el sector de la Villa Iquina, lugar desde donde sus ocupantes huyeron al notar la presencia de los patrullajes preventivos. Horas más tarde, el automóvil fue ubicado estacionado en calle Grecia, en las afueras de un taller mecánico. Con el propósito de evitar alertas anticipadamente a quienes se encontraban en el lugar, funcionarios municipales realizaron un monitoreo discreto y resguardaron el sector mientras se coordinaba la llegada de Carabineros de Chile, institución que adoptó el procedimiento y continuó con las diligencias correspondientes. El director de Seguridad Pública destacó que contaron con la tecnología en varios de nuestros vehículos municipales en virtud y en el marco de un convenio de colaboración entre el municipio de Calama y la Asociación Chilena de Aseguradoras, quienes dotaron de estos equipos telefónicos al municipio para efectos de poder escanear y poder detectar vehículos que mantengan algún tipo de encargo vigente. Desde el municipio reiteraron este tipo de acciones formaron parte de la estrategia comunal orientada a reforzar la seguridad y entregar mayor tranquilidad a los vecinos y vecinas de la comuna. Tecnología municipal entonces permitió detectar vehículo con encargo policial en Calama. El automóvil fue ubicado durante un patrullaje preventivo y posteriormente entregado a Carabineros para continuar con el procedimiento. Bien por la tecnología, ¿cierto?, al uso del servicio de seguridad para nuestra ciudadanía. Vamos a compartir el siguiente tema para saludar a esta hora de la mañana a nuestra amiga Ana, que nos llama del sector centro de la ciudad y nos pidió algo de Alexander Pires. Aquí llega el silencio negro de la noche, el matinal.

Las 10 de la mañana con 21 minutos en el matinal, 10 con 21. Tras la lucha constante que ha habido respecto al hombre del cobre, ¿se acuerda del hombre de cobre? Se dieron a conocer nuevos avances en el ambicioso proyecto para repatriarlo. Esta figura fue un minero indígena prehispánico que falleció en torno al año 1500 mientras se extraía mineral en lo que hoy es Chuquicamata. El cuerpo, descubierto en 1899, se encuentra actualmente bajo la custodia del Museo de Historia Natural de Nueva York, tras una historia de exhibiciones itinerantes que culminaron con su donación por parte del magnate J.P. Morgan en 1905. El director del Museo de Historia Natural y Cultura del Desierto de Atacama explicó que el proceso de retorno se encuentra en una etapa de consolidación política, a la espera de que el nuevo gobierno asuma plenamente para dar continuidad a este proyecto de largo plazo. Actualmente las fases técnicas están prácticamente concluidas, incluyendo los estudios de ingeniería y la arquitectura de los edificios que albergarán los restos. Estimamos que tras un siglo fuera del territorio nacional, el retorno definitivo podría concretarse en un plazo aproximado de un año y medio. La oportunidad también se precisó que la repatriación está siendo gestionada formalmente por el Estado de Chile, que ha establecido diversas conversaciones y reuniones con los actuales tenedores de la figura de Estados Unidos. El objetivo es asegurar que esta figura, considerada el primer accidentado minero de la historia del país, retorne a su lugar de origen. Tras más de 100 años en Estados Unidos, proyectan entonces que en poco más de un año podría volver el hombre de cobre a Calama. 10 con 23, Miguel Mateo nos visita en la música, cuando seas grande, en el matinal.

0: Es la hora 10:27 minutos.
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0: Las 10 de la mañana ya con 41 minutos, 19 minutos nos están separando entonces para las 11 de la mañana en el matinal.
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0: Escuchábamos a Ava y ese recuerdo con la reina del baile. Continuamos con más información a esta hora de la mañana acá en el matinal de los amigos de antaños. La sección de encargo y búsqueda de personas y vehículos frustró el traslado ilegal de 3 vehículos robados hacia la frontera en un operativo desarrollado en rutas de alta complejidad geográfica en la provincia de Loa. El procedimiento se desarrolló entre las 7:30 y las 10:30 horas de ayer, luego que personal policial de Calama detectara el desplazamiento de una camioneta con encargo vigente por robo por la ruta 27CH en dirección a la frontera. Tras recibir la alerta, efectivos de la Segunda Comisaría de San Pedro de Atacama desplegaron controles estratégicos y servicios focalizados en distintos puntos de esta ruta internacional, pese a las complejas condiciones geográficas y de altura de la zona. Durante el operativo, Carabineros identificó 3 camionetas que se desplazaban en caravana y que mantenían encargo vigente por robo. Tras un seguimiento coordinado, se logró recuperar los 3 vehículos y detener a 2 ciudadanos extranjeros, ambos de 19 años, por el delito de receptación de vehículos motorizados. Las camionetas habían sido sustraídas recientemente en Antofagasta. Una de ellas registraba denuncia por robo en la subcomisaría Playa Blanca el 11 de mayo, mientras que las otras 2 fueron denunciadas el 12 de mayo en la segunda comisaría de Antofagasta y la subcomisaría de Antofagasta Norte. Desde Carabineros reiteraron que mantienen presencia permanente en sectores estratégicos de la frontera, reforzando el trabajo coordinado entre unidades especializadas y personal territorial para detectar y neutralizar delitos transnacionales. ¿Eh? 2 detenidos y 3 camionetas recuperadas en este operativo ocurrido en San Pedro de Atacama. Bien por los uniformados. Las 10:44 minutos, continuamos acá en el matinal de los amigos de antaño. Vamos a escuchar a Vico C en el matinal. Me acuerdo.

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las 10 de la mañana, ya con 50 minutos. Sí, 10 minutos nos separan de las 11. Tremendo recuerdo ahí con Vico Sea, me acuerdo acá en el matinal de los amigos de antaño. Les comento a esta hora de la mañana que un total de 56 alumnos de San Pedro de Atacama fueron seleccionados para recibir la beca social de estudios 2026. Una buena noticia para estos estudiantes del pueblo de San Pedro de Atacama. Iniciativa impulsada por la municipalidad que este año incrementó significativamente su aporte económico para apoyar a la continuidad de estudios superiores. El beneficio alcanzará un monto único de 800.000 por estudiante, cifra que prácticamente duplica los aportes entregados en años anteriores y que además elimina la distinción entre carrera técnica y profesionales, avanzando hacia un sistema de apoyo más equitativo para los jóvenes de esta comuna. De los estudiantes beneficiados, 48 cursan carreras profesionales y 8 carreras técnicas en áreas tan diversas como ingeniería, enfermería, trabajo social, arquitectura, antropología y educación parvularia, entre otras. Las y los seleccionados desarrollan sus estudios en distintas instituciones de educación superior del país, incluyendo casas de estudios de la región de Antofagasta. Entre ellas están INACAP, Universidad Católica del Norte, Universidad Antofagasta y también Universidad de Chile. El alcalde de la comuna destacó que saben el esfuerzo que se realiza para muchas familias y todo lo que se tiene que realizar para sostener los estudios superiores de sus hijos o hijas. Por eso este año se ha decidido fortalecer esta beca que realmente es de mucha, mucha ayuda para estos estudiantes. El proceso de postulación se realizó entre febrero y marzo, mientras que durante abril la comisión evaluadora revisó los antecedentes presentados de los 65 postulantes. Recibidas 56 fueron declaradas admisibles tras cumplir con los requisitos establecidos por la norma vigente. La beca social de estudios 2026 beneficiará entonces a 56 estudiantes de San Pedro de Atacama. Bueno, muy buena noticia para estos jóvenes. Limón y Sal nos entrega Julieta Venegas acá en el matinal.

0: Las 10 de la mañana con 56 minutos. Cortina de cumpleaños en el matinal.
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0: Sí, tenemos un saludo muy, pero muy especial para Valentina Leighton, quien está de cumpleaños en el día de hoy, deseándoles que la pase sumamente bonito de parte de toda su familia, de sus hermanos, de su tía, que la quieren mucho, y especialmente de parte de su padre, Diego Leighton, quien está muy orgulloso de su hija en este gran día, que cada paso que dé esté lleno de amor y luz. Gracias le doy a Dios por tu existencia, por tu sonrisa y por tu corazón tan especial. Que seas inmensamente feliz, Valentina. Verte crecer es el regalo, sin lugar a duda, más lindo de la vida. Sigues siendo mi niña, aunque cada día seas más grande. Has construido una vida que en realidad admiro. Admiro tus decisiones, tu coraje, tu corazón, y estoy muy orgulloso de la mujer en la que te has convertido. A seguir adelante con todos los objetivos trazados en esta vida, a cumplirlos, y muchas felicidades con todo el amor, con todo el cariño y con todo el corazón de su padre, para Valentina Leighton, quien está de cumpleaños. Esperemos que la pase sumamente bien. Está trabajando a esta hora de la mañana, poniéndole el hombro como siempre, pero el fin de semana creo que se viene con todo, así que muchas felicidades para Valentina en este día de cumpleaños. La saludamos a la Vale con Álvaro Torres. Aquí llega Chiquita Mía en el matinal. Feliz cumpleaños, Valentina.

0: Es la hora 11:02.
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En inmortales artistas con legado musical, el gran Miguel Bosé nos visita. Cantante, actor, compositor español, de los más camaleónicos del pop en español. Miguel Bosé, de nacionalidad panameña por nacimiento, empezó su carrera en 1975, apadrinado por Camilo VI con el single Sois. Ha vendido a la fecha más de 60 millones de discos y tiene 20 álbumes de estudio. Es famoso por reinventarse cada 5 años. Él mismo dice: soy Miguel y soy Bosé. En la actualidad sigue en gira, en esta gira del 2026. Está con el importante Tour 2026 en Colombia, México y España. Uno de los grandes artistas internacionales que nos visitan en Inmortales Artistas con Legado Musical. Miguel Bosé, Olvídame Tú.

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11 de la mañana, ya con 18 minutos en el matinal. 11 con 18. El Inmortales Artistas con Legado Musical nos visitaba Miguel Bosé y nos entregaba Olvídame Tú. 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Listos para iniciar ya entonces la tercera y última parte del matinal, el tercer bloque, junto a nuestro servicio a la comunidad. Usted ya nos puede llamar entonces al 36 14 78. Puede marcar el WhatsApp para mandar el mensaje, el más 569 32 43 71 06, y de esta manera usted ya está participando con nosotros. Totalmente fácil y totalmente gratis para usted. Llámenos a los teléfonos antes mencionados. Vamos con los avisos. Mucha atención, me estaban consultando por este aviso que lo dimos ayer cuando ya estábamos por irnos. Se está regalando una lavadora automática marca Gold Star. Está en muy buen estado ya, pero no está funcionando porque hay que comprarle una tarjeta ya. Si se interesa, comuníquese con Juan al más 569 87 47 21 71. Ya se está regalando esta lavadora automática marca Gold Star. Está sin tarjeta, pero está funcionando, está buena. Si te compra la tarjeta, va a quedar con una buena máquina ahí para lavar. Si se interesa, comuníquese con Juan. Al más 569-87-47-21-71. ¿Entendió bien? Ya. Se está ofreciendo para trabajar. Sí, se ofrece para trabajar una dama, ¿eh? En labores de aseo, nos dijo, o para lavar, o para aplanchar también como asesora de hogar, cuidando niños, o ayudante de cocina. Necesita imperiosamente trabajar nuestra amiga. Si puede ayudarla, llámela entonces al más 569-89-08-2711. Son los servicios a la comunidad en el matinal. Más 569-89-08-2711, esta amiga que se está ofreciendo para trabajar. Se está vendiendo un terreno, se vende terreno agrícola central en el pueblo de Chihuichihu. Ya son 2 hectáreas, se comunica a los interesados, si se quieren comprar allá un terrenito en Chihuichihu, no es malo, llamar al 9-8260-0499, 9-8260-0499, para que se puedan comunicar allí por este terreno que se está vendiendo en Chihuichihu. Se vende Califón, se está vendiendo un Califón de 11 litros, está impecable, nuevo de paquete. También se vende un comedor grande de 4 sillas, llamar al 9-61-940356, 9-61-940356, es el teléfono entonces donde se está vendiendo el Califón y el comedor con 4 sillas, comedor grande, ¿no? Bien. De esta manera estamos partiendo nuestro servicio a la comunidad en el matinal. Recuerde entonces, 36 14 78, teléfono de Refija, más 569 32 43 7106, el teléfono para que ustedes se comuniquen en nuestro WhatsApp. ¿Les parece? Nos vamos entonces con Juan Luis Guerra en la música. Te regalo una rosa en el matinal.

11:26 en el matinal de los amigos de antaño. Estamos recibiendo ahí los llamados al 3614-78. Tenemos un tema para saludar a nuestro amigo René, que está en la sintonía de la radio. Nos llamó temprano René, ¿cierto? Pidiendo este temita ahí en los

0: Es la hora 11:30 minutos.
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11:45. Sí, 11:45 en el mañana. 15 minutos nos separan del mediodía en el matinal de los amigos de antaño.

Mucha atención a esta información que vamos a entregar, porque nos informan que hay una importante noticia que fue entregada por la Municipalidad de Calama en el día de ayer, el miércoles, respecto a la celebración de un nuevo aniversario del campamento de Chuquicamata, el que está próximo a celebrar ya los 111 años, este próximo 15, 16 y 17. Y es que por medio de la Corporación de Cultura y Turismo se informó que se dispondrán buses de acercamiento de forma gratuita para todos quienes deseen subir hasta este histórico lugar minero. Cabe recordar que la celebración del aniversario se desarrollará durante viernes 15, sábado 16 y domingo 17 de mayo, como se lo estaba mencionando, por lo que para el viernes habrá salida a partir de las 15 horas con horario de retorno a las 20 horas. Para el sábado, la primera subida será a las 9:30 de la mañana con retorno a las 13 horas. Mientras que la segunda será a partir de las 3 de la tarde con bajada a las 9 de la noche. El domingo, en tanto, el viaje está contemplado a las 10 de la mañana, volviendo a Calama a las 16 horas. Desde el municipio local explicaron, eso sí, que la prioridad será para adultos mayores junto a sus acompañantes. Para inscribirse deben acercarse, ¿ya? Dos formas hay, nos dicen, ¿sí? La primera es presencial, en la Oficina de Información Turística ubicada en calle Vivar 1536, edificio Espacio Parque Torre, local 7. Y la segunda es vía WhatsApp al número más 569-66-17-60-79. Ya lo saben entonces, si quiere participar de este gran evento que va en conmemoración a los 111 años de Chuquicamata, puede hacerlo. Puede subir, va a haber transporte gratis, ¿ya? Para que pueda acudir entonces a esta importante cita. Habrá traslado gratuito, lo confirman entonces. Disposición de buses para subir hacia Chuquicamata. Qué bueno, qué bueno. Buena noticia, sin lugar a dudas. Vamos a la música acá en el matinal de los amigos de antaño. Llega Ángeles Negros. Han sido bien solicitados por estos días los Ángeles Negros. Tema para Margarita acá en el matinal. ¿Cómo quisiera decirte?

11:51, 9 minutos nos separan ya de la mediodía, sí, de las 12, mediodía, ya se viene el mediodía. El tema de Los Ángeles Negros, como quisiera decirte, para Margarita, sector centro de la ciudad, trabajando también Margarita, que le vaya sumamente bien en su jornada laboral. Sigamos con los avisos a la comunidad. Mucha atención entonces a los avisos que tenemos registrados a esta hora de la mañana en el matinal de los amigos de antaño, en este día jueves 14 de mayo. Recordándoles también el teléfono para que nos llamen al 36 14 78, teléfono de Refija 36 14 78, y anote también el WhatsApp más 569 32 43 71 06, más 569 32 43 71 06, para que lo anote y lo mantenga siempre ahí presente, pues, ¿ah? Para que pueda publicar sus avisos en forma totalmente gratis acá en el matinal. Se está vendiendo un ventanal, dice, de perfil, ya, de 1 metro de ancho por 1.50 de largo, completo. Llegar e instalar con vidrio, con todo. A 50 mil pesos están vendiendo este ventanal. Llamar al 9-51-44-40-80. 9-51-44-40-80, entonces, para que ustedes se puedan comunicar. Se ofrece dama para trabajar como asesora para lavado o aplanchado, ya, con labores de aseo para cuidar niños. O sea, necesita trabajo esta amiga en el más 569-8908-2711. Es el teléfono de esta amiga. Más 569-8908-2711. Se están vendiendo cubrecamas de plaza y media. Están nuevos. Son 8 cubrecamas que tiene la amiga. Están nuevos de paquete. Los vende cada uno en 10 mil pesos solamente. Consulten porque están regalados, nos dijeron. Al 952-06-9689. Esto es de ocasión. Se vende cubrecamas de plaza y media. Están nuevos. Son 8 cubrecamas en 10 mil pesos cada uno. Llamar al 952-06-9689 para que consulten. Se está vendiendo una cocina Fensa de 4 platos, nueva. Ya también se vende un lavaplatos, un horno eléctrico de 38 litros. Llamar al 9-87-4104-19. Se vende casa en el sector Corby. Está detrás del Liceo B8, en 140 millones están vendiendo. 5 habitaciones, una de ellas con baño privado, estacionamiento amplio, cocina grande, patio grande. Consulten por esta propiedad al 9-63-12-62-39. 9-63-12-62-39. Se arrienda departamento en Santiago Centro, en San Martín 463, de cuarto piso, frente a Estación Santa Ana del Metro. Llamar al 989-70-2414. Son los servicios a la comunidad en el matinal. La música la trae Yuridia a esta hora. Ya te olvidé en el matinal.

0: Es la hora 11:58 minutos.
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0: Las 12 ya con 11 minutos, mediodía en nuestro país. Escuchábamos allí a Silvio Rodríguez con Ojalá en el Matinal.
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0: Continuamos con más servicios a la comunidad en el Matinal de los Amigos de Antaño. Mucha atención entonces a los avisos que tenemos registrados a esta hora del mediodía. Se está ofreciendo profesor para realizar clases de inglés. Clases particulares de inglés para enseñanza básica, media y enseñanza superior. Contactarse los interesados al más 569-90-65-1950. Más 569-90-65-1950. Este amigo se está ofreciendo para trabajar como profesor implantando clases de inglés. ¿Ah? Se está ofreciendo dama para trabajar en aseo, en casa o oficina. Tiempo completo con disponibilidad inmediata. Llamar al 965-65-6334. 965-65-6334. Esta amiga que se ofrece para trabajar. También se está ofreciendo para trabajar dama en planchado, a planchado o para aseo en el 962-34-4806. Se ofrece dama para trabajar en aseo 969-34-4806 para que se puedan comunicar con esta amiga. Se está ofreciendo ya las últimas clases en podología. Se está ofreciendo las amigas podólogas que están en práctica ofreciendo el servicio en costo totalmente gratuito. Llamar al más 569-32-30-34-70. Reserve la hora, consulte al más 569-32-30-34-70 las podólogas que están allí realizando sus prácticas y ofreciendo esta alternativa para que usted realice el tratado de sus pies al 9-32-30-34-70. Una muy buena alternativa, consulte. Se está vendiendo cabaña en Urco. En la caleta Urco se vende cabaña. Comunicarse con el 966-35-7652. 966-35-7652. Se está vendiendo propiedad ubicada en Vasco de Gama con Alemania, me dicen que es. 85 millones están pidiendo. Esta casa de 3 habitaciones con estacionamiento, patio, 3 dormitorios. Llamar al 921-87-93-58. 921-87-93-58, esta propiedad que se está vendiendo. Se retiran fierros, se retiran chatarras totalmente gratis de su domicilio. ¿Tiene fierro, tiene chatarra por allí? Llame a este caballero, le va a limpiar todo el patio donde tenga sus ciertos materiales. Llamar al 929-83-3830. 929-83-3830. Son los servicios a la comunidad que tenemos registrados a esta hora del mediodía en el matinal. Vamos con la música. Llega Tony Braxton. Regresa a mí.

las 12 ya con 19 minutos, 12 con 19 en el matinal. Escuchábamos a Tony Braxton, Regresa a mí, nos decía esta gran artista. Buen tema para compartir a esta hora de el mediodía. Sin lugar a dudas que tiene que haber traído algunos recuerdos por allí, ¿no? Les comento que operativos de la Dirección Municipal de Seguridad Pública efectuaron seguimientos y, por supuesto, decomisos en las ferias libres durante los últimos días, que permitieron el decomiso de 600 kilos de carnes y de 689 cajas de medicamentos que eran ofertados sin los permisos ni autorizaciones sanitarias. Respecto de la incautación de carnes, el director municipal de Seguridad Pública dijo que a través de distintas fiscalizaciones y controles de los inspectores se decomisaron estos 600 kilos de carne que no contaban con permisos requeridos, así también eran ofertadas sin condiciones de refrigeración. Pese a la insistencia de algunas personas por vender de forma irregular este tipo de productos, se mantendrán los controles y las fiscalizaciones en las ferias libres, y que además son un grave riesgo sanitario al no contar con las medidas de conservación, las cadenas de frío y todo aquello. Está en peligro ahí, sin lugar a duda, la salud. Por otra parte, también señalaron con respecto de los medicamentos que incautaron, que es otra de las labores fundamentales de la fiscalización, persistir en la venta de fármacos, en su mayoría de prescripciones médicas, que la comunidad consume sin tener claro el origen, la certificación sanitaria y la conservación de estos, y eso también reviste también en un riesgo, sin lugar a dudas, para la salud pública. Por otra parte, la Dirección Municipal de Seguridad Pública informó que en otros operativos relacionados a recuperación de espacios públicos se retiraron 3.640 kilos de basura, escombros y desperdicios tras la intervención de 11 puntos que presentaban ocupación de rucos, microbasurales ilegales, y que eran utilizados también además por personas en situación de calle y que presentaban seguridad de vecinos, la inseguridad de vecinos, bien digo, y también de los residentes. Se mantendrán los controles para evitar carnes de ventas ilegales, también para el tema de los fármacos, ¿ya? Preocupante la venta de medicamentos en las ferias libres. Decomisan entonces 600 kilos de carnes, 689 cajas de medicamentos en las ferias libres, y se retiran 3.640 kilos de basura y escombros en nuestra ciudad, ¿eh? Van a continuar las fiscalizaciones, cosa que nos parece muy bien para que sigan con el tema de la seguridad en nuestra provincia. Él lo hay sobre todo para que se saque del mercado, ¿cierto?, este tipo de ventas que en verdad pueden correr alto riesgo de enfermedad, sobre todo nuestra población, al perder las cadenas de frío y todo aquello. Y la música la trae Ricardo Cochante. Esto es Sinceridad en el Matinal.

las 12 ya con 26 minutos, 12 con 26 en el matinal. Continuamos con más servicios a la comunidad acá en el matinal de los amigos de antaños. Se está comprando, dice el aviso acá, buenos días. Un cordial saludo a los amigos de la radio, dice este aviso que nos ha llegado a nuestro buzón. Se compra, dice, necesito compartir este anuncio, compro. Se necesita comprar herramientas nuevas y usadas, por ejemplo, galletera, taladro, etcétera, y herramientas de mano, martillo, pala, etcétera. También compro zapatos de seguridad. Ya comunicarse con Melqui al 9-8306-3386 o al 9-3907-8174. Para ahí, para los amigos que nos han llamado bastante por este aviso, llamen al 3614-78. Recuerde, para publicar sus avisos en forma totalmente gratis. 9-8306-3386, 9-3907-8174, allí el teléfono para los amigos que estaban consultando por el amigo que compra herramientas nuevas y usadas, y también herramientas de mano, martillo, pala, etcétera, y también zapatos de seguridad. ¿Todo bien el teléfono? Allí está entonces. Si no, nos consulta, pues sin lugar.

0: a llegar a instalar en 50.000 pesos. Comunicarse a los interesados al 951 44 40 80. Sí, 50.000 pesos lo venden al 951 44 48 80, para que se puedan comunicar. Entonces, se está regalando una lavadora, es una lavadora automática, una Gold Star, en muy buen estado, ya está funcionando, ya puede llevársela comprando la tarjeta. Consulte ya por esta oferta del amigo Juan. Se regala lavadora automática marca Gold Star, en muy buen estado. Solamente está, no está funcionando porque le falta la tarjeta. Pero la tarjeta se instala y funciona al momento. Juan dice que se compró otra lavadora, le quedó esa ahí, la quiere regalar. Así que llame al más 569-8747-2171. 8747-2171 por el tema de la lavadora. Se está ofreciendo dama para trabajar en aseo, para lavar o aplanchado, como asesora de hogar, en el más 569-8908-2711. Se venden cubrecamas de plaza y media, nuevos, son 8 cubrecamas, en 10.000 pesos cada uno. Llamar al 9-5206-9689. 9-5206-9689. Nos vamos a separar por un brevísimo instante. Ya regresamos para continuar con más y más en el matinal de los amigos de antaños.
1: Es la hora 12:30.
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Las 12:47 del matinal, escuchábamos a Maná Selva Negra en el matinal de los amigos de antaños, donde ya estamos poniendo punto final a la cita del día de hoy acá en el matinal, agradeciendo por supuesto su preferencia, su sintonía a través de la 94.7 e invitándoles para que sigan con nosotros en la radio. Eso de las 14 llega toda mi información deportiva con En la Línea, y eso de la tarde noche Freddy Paniagua para compartir lo que ha sucedido en este día jueves 14 de mayo. Que tengan una excelente tarde. Nos vamos con algo de Franco De Vita. Aquí llega Luis al matinal de los amigos de antaño. Buena tarde. Chao, chao.

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0: 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Es la hora 13 en punto.
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0: Es la hora 13:32 minutos.
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0: 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Es la hora 13:54 minutos.
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1: Hola, hola, hola, ¿cómo les va? Muy buenas tardes. Listo ya para iniciar la edición de este día, jueves 14 de mayo. Falta poco para el 21 de mayo, ya, oiga. Pasa el tiempo, pasa el tiempo. Todo listo, todo dispuesto para lo que va a ser el día sábado, cuando Cobreloa a las 15 horas reciba acá en el Zorro del Desierto al elenco de Deportes Copiapó. Un encuentro que tiene una expectativa bastante especial, porque Copiapó siempre, siempre le complica la situación a Cobreloa. Dice que los retornados están firmes, ¿ah? Así que ojalá que duren hasta el encuentro del día sábado, que se mantengan en buenas condiciones para presenciar a un Cobreloa que borró lo que pasó allá en Valparaíso y esperan rehacerse acá en el Zorro del Desierto. Tenemos voces de los jugadores que usted va a escuchar, que usted va a opinar, y también tenemos el espacio de siempre para el deporte local y además la cobertura para que usted también sea partícipe del programa en la línea de acá de la FM7. No se separe, vamos a la galería comercial y luego entramos en materia de información.
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2: ¿Cómo les va? Muy buenas tardes, gusto en saludarles. Ya estamos iniciando la edición de este día, jueves 14 de mayo, y lógicamente preocupado de lo que viene el próximo sábado, el compromiso que tiene Cobreloa para recibir acá en casa, en Calama, a Deportes Copiapó. Se trata de olvidar un poco el trago amargo que se vivió el fin de semana pasado, cuando se perdió con Wander por una cantidad más o menos considerable de goles en contra, pero también se alienta la posibilidad de rehacerse en esta fecha, y pensando además que Cobreloa solo está a un punto de diferencia de quién es el líder en estos momentos, y que me refiero a Deportes Puerto Montt. Es así entonces de que hay jugadores que durante la semana han estado entrenando, son los retornados, como el caso de Aitapia y de Álvaro Delgado. Y ya Cobreloa contaría con, hasta el momento, con esos dos hombres que podrían ser, volver a ver al Cobreloa que nos tenía acostumbrado hasta antes del partido con Wander. También tenemos espacio para el deporte local, y todo eso lo vamos a comentar hoy con nuestro director, don Hugo Ítalo Marambio Miranda. ¿Cómo le va, Hugo? Buenas tardes.
3: Estoy enojado con usted, señor Pérez Castillo.
2: No me diga nada.
3: No me invitó a Chuquicamata Audio. ¿Por qué no me invitó a Chuquicamata Audio?
2: Es que este que ya.
3: No me invitó a Chuqui. Oiga, lo segundo que quiero señalar es que mi solidaridad con mis amigos, compañeros de equipo de Grilloa, que ayer fueron, mientras jugaban su partido en la Liga Ascotán, unos amigos de los ajenos,
2: visitados por los delincuentes,
3: visitaron nuestro camarín y se llevaron todo lo que se pudieron llevar. Esto lleva a redoblar las medidas de seguridad.
2: De todas maneras.
3: Eso es lo que la enseñanza, más allá del ingrato momento que, reitero, vivieron mis compañeros de equipo de Grilloa, bicampeón de Calama. Así que un abrazo fuerte. Ya está todo en manos de las autoridades, así que en ese sentido, bien, digamos, pero el mal rato y todo lo que hay que hacer en torno a para recuperar
2: documentos,
3: llaves de vehículo y todo lo que se requiera, o el otro es material, pero la documentación, de verdad, lo viví en carne propia cuando fui emboscado, así que mi solidaridad completa con cada uno de los integrantes que se vieron afectados de Grilloa. Zafé porque tuve una reunión, no pude ir ayer, zafé. Pero igual, un abrazo fuerte para cada uno de los integrantes de Grilloa, y a redoblar los esfuerzos en cuanto a la seguridad en los campos deportivos. Mire que los delincuentes aprovechan...
2: No respetan nada,
3: Ricardo, y aprovechan cada instancia para cometer lo que más les gusta.
2: Hechos ilícitos.
3: Hechos ilícitos, como lo hacían ustedes.
2: Sí, no, cosas que vienen desde hace un tiempo a esta parte. Antes también se vivió mucho en Chuquicamata. Eso que mientras los jugadores disputaban su partido correspondiente a la fecha, entraban a los camarines los facinerosos y procedían precisamente a robar relojes, carteras, todo lo que pudieran robar. Lamentablemente se trasladó a Calama esto y es preocupante porque sabemos que acá en Calama hay mucha, mucha competencia amateur en diferentes puntos de la ciudad y estos malandras se especializan en eso.
3: Y por último, estimado Ricardo, no sé, no llevo la cuenta, he asistido, bueno, no tengo la cuenta, pero he asistido a una gran cantidad de conferencias de prensa, de todo tipo. Donde estaba caliente la cosa, donde ha sido emotivo, donde ha estado tranquilo, vía virtual, presencial, en fin, en distintos lugares. Pero yo creo que la que se vivió hoy día es la conferencia de prensa más fome que existió, no por los protagonistas, no porque el lado de Cobreloa fue César Bravo y el capitán Rodolfo González. Lo mismo ocurrió por el lado de Deportes Copiapó. Aquí Cobreloa no tiene nada que ver. Cobreloa, al igual que Copiapó, se tiene que cuadrar, no, pues, si al final son los que ponen las lucas, pero qué fea conferencia de prensa, qué mal formato. Solamente eso diré. Reitero, aquí nada que ver Cobreloa, nada que ver Copiapó. Salvaron la plata el técnico, los capitanes de ambos equipos, que hablaron del partido. Bueno, mañana lo vamos a estar escuchando en extenso porque esto terminó hace muy muy poco. Tenía que decirlo, perdóneme.
2: Es que hay que desahogarse, Hugo. Cuando las cosas son malas, hay que desahogarse.
3: Lo impopular que puede sonar, pero de verdad, no. Si se va a hacer algo, háganlo bien y no el formato. De verdad que espero que sea la primera y la última. Muy malo.
2: Claro, bueno, para nuestros auditores que no estaban enterados, hoy fue citada la prensa que sigue a Cobreloa a una conferencia y esa es la irregularidad que está haciendo notar el director, acostumbrado lógicamente junto a otros directores de programa deportivo a un trabajo más pulcro, más coordinado, más organizado.
3: Quedaron muchas preguntas en el aire.
2: Además,
3: por eso nosotros
2: todo limitado.
3: Asistimos, claro, no me gustan las restricciones a mí. Me gustan las libertades.
2: Claro.
3: Y hoy día no lo tuvimos. No lo tuvimos. Así que...
2: Es que el pauteo incomoda, Hugo. El pauteo como que quita la espontaneidad de una pregunta. No lo puede hacer porque está pauteado. Entonces ahí pierde el sabor de una entrevista.
3: Ya, vamos con... mañana vamos a estar con las voces de los cuatro protagonistas que estuvieron hoy. Salieron por TNT Sport. Mañana lo vamos a tener acá y lo vamos a analizar en profundidad porque, bueno, hay uno que se va a perder el duelo, le dieron dos fechas de suspensión, es Sebastián Zúñiga, que habló justamente de lo que fue el postpartido en Valparaíso. Esto dijo Zúñiga.
0: Bueno, personalmente mal, cometí un error que quizás, no sé si condiciona el resultado, pero sí a mis compañeros que tienen que hacer doble esfuerzo y más que con un equipo que también creció mucho más ante la expulsión, así que obviamente, como te vuelvo a repetir, triste, obviamente arrepentido y que estas situaciones no pueden volver a suceder, lo dijo el profe, también soy consciente de eso, soy uno de los más grandes del equipo y no puedo mostrar esa imagen bajo ningún punto de vista, así que, pero como tú dices, ya está. Hay que seguir apoyando ahora de afuera. Tengo plena confianza en este grupo, mis compañeros, y el que juegue lo va a hacer, creo que igual o mejor que yo. Así que esperando poder que logremos los 3 puntos, que todavía estamos ahí arriba. No, si bien perdimos un partido duro, ellos también se jugaron todas las opciones contra nosotros. Pero... Ya confiado en lo que vaya a hacer el equipo ahora el sábado con Copiapó.
2: Una autocrítica muy rescatable de parte de Sebastián Zúñiga, porque su actitud causó indignación, molestia entre el hinchada, entre los que trabajamos cubriendo a Cobreloa, porque tal como lo dice, o sea, un jugador con su experiencia no puede cometer ese tipo de errores, y más aún en un encuentro complicado, que estaba complicado hasta cuando ocurrió la expulsión. Estaba complicado el panorama para Cobreloa, pero también hay que rescatar de que son reacciones muy rápidas, que a veces no las alcanzamos a controlar. Yo creo que a todos nos ha pasado más de alguna vez. Esta vez le ocurrió a un jugador al cual nosotros, en la medida que fue evolucionando después de su vuelta al fútbol, fuimos destacando su recuperación física, su condición de resistencia, todo eso, y la entrega en la cancha. Entonces, con esto que le ocurrió frente a Wander, lógicamente que se desmorona un poco el morro, pero eso no es como para sepultarlo, sino que simplemente, tal como él lo dice, para tomarlo como una experiencia más de esto, y ojalá que no volviera a ocurrir.
3: Antes de seguir con Sebastián Zúñiga, hora de concurso, como diría alguien por ahí.
2: ¿Te acuerdas del trompetiste ese?
3: Oiga, vamos a estar regalando entradas para que usted vaya este sábado a ver Cobreloa Copiapó. Quienes respondan correctamente nuestra consulta al WhatsApp, solo al WhatsApp de la línea, solo al WhatsApp de la línea, solo al WhatsApp de la línea, entran en la tómbola. Tómbola, no es que ganen directamente una entrada. Lo dejo súper claro desde ya. La pregunta es recontra simple. ¿En qué temporada y qué puesto ocupó el actual técnico de Copiapó cuando estuvo en Calama, en Cobreloa? Almandós. ¿En qué temporada? Tiene que responder dos en una. Si me responden una nomás, no entran en el sorteo. Para ir a ver, ir al sector Andes, vamos a estar regalando entrada gentileza del Club de Deportes Cobreloa y en la línea de deportes. ¿En qué temporada y qué puesto ocupó dirigiendo Cobreloa Héctor Almandós en su paso por Calama? Solo a nuestro WhatsApp. Los que respondan bien, o las que respondan bien, automáticamente entran en la tómbola y pueden ser ganadores o ganadoras de los tickets que tenemos para que vaya a ver Cobreloa Copiapó este sábado al Zorro del Desierto. Volvemos con Sebastián Zúñiga. Bueno, ¿qué recuerda de la expulsión? ¿Qué pasó? ¿Por qué se le salió la cadena? Escucha, Zúñiga.
0: Sí, muchas cosas que influyen. Obviamente, la gente ve lo de afuera y uno también es persona, vive situaciones complicadas y que al final también te pasan la cuenta, y esta vez me tocó a mí, pues no supe canalizar todas esas emociones y ese día el resultado, creo que tampoco nos sentimos cómodos en la cancha, todo fue influyendo hasta que creo que la reacción fue una explosión de muchas cosas. Pero como te vuelvo a repetir, una enseñanza que ya no puedo volver a cometer, no va a pasar más tampoco, y así lo hemos hablado con mis compañeros, con el cuerpo técnico, y sin duda que va a ser así.
3: Con todo el cariño, Seba, que le tengo, el respeto que le tengo, porque he seguido su trayectoria, sé el cariño que tiene por esta camiseta, usted es un hincha de este club, y sé que no lo dice de la boca para afuera para quedar bien con alguien, no, sé que es así. Pero con el mismo respeto y estima que le tengo, se equivocó. Porque además usted es un viejo zorro. Eso, no se justifica en nadie, pero podría ser para un joven. Pero usted es un hombre de experiencia. Y yo siento, a diferencia de lo que puede pensar usted, yo siento que influyó finalmente en el resultado final. Influyó, pues. Y además, teniendo al juez al lado, Ricardo, se mandó la chambona Zúñiga, que tampoco da para ponerlo en la plaza 23 de marzo y enfrentar el...
2: Ponerle la hoguera.
3: Y claro, prender la hoguera. No, tampoco. ¿Se equivocó? Sí. ¿Feo? Sí. ¿Influyó? Sí. Pero es el mismo Sebastián Zúñiga que ha estado marcando goles, que jugó muy bien con Antofagasta. Es el mismo. ¿Se equivocó? Sí. Lo estamos señalando. Pero de ahí poco menos que tirarlo a la hoguera, me parece que es exagerado.
2: Concuerdo totalmente con usted, porque es un jugador que ha ido en creciente desde que tomó la decisión de retornar al fútbol profesional, y hasta el día sábado pasado le había ido bien, pero pasó esto. Yo creo que todos los que han jugado fútbol alguna vez en su vida, aunque sea amateur, aunque sea en el barrio, siempre en el equipo adversario hay provocadores, a veces mismo.
3: Buen tema ese, Rico.
2: Pero claro, porque a veces uno mismo provoca. A veces uno mismo provoca, se le salen algunas frases para opacar al rival, y de ahí nace esa posibilidad de una agresión o algo similar. Yo creo que hay que entenderlo de esa manera y no darle más martillazo a Sebastián para que cuando vuelva le retome lo que había hecho hasta el momento.
3: Dos fechas, recordemos, le dio el Tribunal de Penalidades.
2: Sí, lo estimamos así, pues acuérdense, cuando es tarjeta roja directa, son dos fechas inapelables casi.
3: Claro, así que, bueno, me quiero quedar con lo que dijo. Aprendí la lección, no va a ocurrir nunca más, porque para mí, a lo mejor para otras personas no, pero para mí es un jugador importante hoy en el actual plantel de Cobreloa. Ya, entramos de lleno a lo que va a ser el juego de este sábado. Será transmisión de En la Línea, ya están todos acreditados. Falta la aprobación, sí, de Cobreloa. ¿Sabes lo que me contaron, Ricardo? Cosas que no le interesa a nadie, pero la cuento igual.
2: Cuéntela, por favor, Hugo.
3: Todos los datos de acreditados se valían ante la NFP. Nuestros datos, los suyos, los de los otros colegas de otros medios, el listado va a Santiago. Y es la NFP la que valida ese listado.
2: Por eso que exigen tanto hacerlo con tiempo. Para que claro, retorne la aprobación en el momento que corresponde.
3: Así que, cosa que a lo mejor no le interesa a nadie, pero las confidencias.
2: Pero es bueno que sepan, pues. Bueno que sepan, porque pensarán que usamos la tarjetita que nos identifica.
3: Y pasamos nomás,
2: dice. Y pasamos, no, sí. Cada partido, cada fecha, hay controles. Y no tan solo acá en Calama, porque a veces, como nuestro parte de nuestro equipo a veces viajan, todo se hace de esta manera, oficialmente.
3: Usted recién se conectó al trabajo de La Línea Deportes, en vivo y en directo, 14 horas con 24 minutos de este 14 de mayo. Estamos con concursos. ¿Qué concurso dirá usted si estaba escuchando otra radio? Estamos regalando entradas para que vaya a ver Cobreloa Copiapó este sábado. 15 horas arranca el fútbol en la cancha más linda de Chile. ¿Qué tiene que hacer? Respondernos dos preguntas en una. ¿En qué temporada y qué puesto logró dirigiendo a Cobreloa Héctor Almandoz, hoy técnico de Copiapó? Así de simple, nos responde dos en una, solo a nuestro WhatsApp, y automáticamente entra en la tómbola para ser ganador o ganadora. Y reiteramos algo, los ganadores y ganadoras, y eso pueden dar fe quienes han ganado ticket a través de La Línea de Deportes, nosotros lo informamos vía WhatsApp, vía interno. No lo publicamos ni en las redes sociales, ni lo damos por la radio, ni nada. ¿Ya? Para que no me estén preguntando. Porque de repente, oiga, ¿gané o no gané? Si usted recibe un WhatsApp de la producción, es porque es ganador o ganadora. ¿O no los que han ganado? Ya. Bueno, están recuperando jugadores claves. Seguimos hablando con Sebastián Zúñiga.
0: Sí, sin duda. Gracias a Dios, ya de a poco van... se han ido recuperando, faltan algunos también que se recuperen y para ya tener un plantel completo, que creo que eso no ha faltado desde un principio. Si bien hemos tenido un buen andamiaje el equipo que encontró el profe, y creo que con todas las bajas que tenemos, sin duda vamos a ser un equipo mucho más fuerte de lo que somos, y eso nos va a ayudar obviamente a seguir ahí arriba y a pelear el torneo hasta la última fecha.
3: A propósito, me han preguntado mucho, a lo mejor a usted también, Ricardo, nuestros auditores, porque han aparecido a través de redes sociales, han aparecido algunos nombres rimbombantes para potenciar Cobreloa. Sé que están trabajando en eso, pero la información que yo manejo, esto puede cambiar, la información que yo manejo es que van a traer jugadores que están en otros equipos, prácticamente libre, gratis, o que el costo sea menor, porque hoy día no hay lucas para ir y decir ya yo voy a traer al jugador X,
2: un caladito,
3: salvo que raspen la olla, pero creo que ya la olla no tiene ni fondo.
2: Sí, saliendo de tantos compromisos económicos que tenía y aún quedan, habría que solamente esperar lo que nos comenta Hugo, la posibilidad que haya de traer jugadores que estén inactivos en sus equipos y que puedan significar a lo mejor venir a ganar su sueldo acá a Calama. Nada más que eso.
3: Así que, ojo, porque me preguntan, ¿no? ¿Puede llegar todavía Figueroa, por ejemplo, Duma, entre otros nombres que... Hoy día, ¿para qué voy a vender humo? No le puedo decir ni sí ni no. Solo sé que están trabajando. No queda nada para que se cumpla la 15ª fecha. Donde ya está todo coordinado. Don Mauricio Castillo Rifo va a estar, si Dios así lo permite, en Puerto Montt.
2: Mira, sí. Sentado frente al mar.
3: Él mismo. Bueno, sobre Copiapó, esto opinó Sebastián Zúñiga.
0: Sí, sin duda. Siempre, en general, siempre lo hablamos. Todos los equipos contra nosotros se juegan la vida. El otro día Wander creo que no igualó físicamente el primer tiempo. Entonces, también tenemos... eso, claro, de que todos los equipos que vienen se juegan como le juegan a un equipo grande. Entonces, con todos esos recaudos y obviamente también explotando lo que tenemos nosotros, creo que de local este año no debemos dejar ir ningún punto. Y creo que así ha sido la tónica. Así bien, creo que empatamos con Magallanes nomás y los otros partidos con San Luis. También el horario creo que nos va a ayudar muchísimo. Pero confiando plenamente en lo que en el trabajo que venimos haciendo, si bien perdimos un partido, pero no era el último partido, así que hay que seguir insistiendo en lo que se viene haciendo. Gracias a Dios volvió David también, que también te ayuda desde lo psicológico, desde la parte defensiva, y esperar que el día miércoles logremos los 3 puntos.
2: Hacer valer ese concepto de que acá en condición de local siempre queden los puntos en casa. Reconoce con un poco de tristeza que se perdieron puntos frente a Magallanes, pero ha sido la única oportunidad en que se han perdido puntos como local. Pero lo que se viene, hay que tratar de asegurar y nuevamente retomar la

0: ¿Ah? Un saludo a todo el panel y a los zorros que nos escuchan en el mundo, dice. Y bueno, no, nos pregunta sobre posibles refuerzos. Algo recién posamos. Ya vamos a dar los jueces de este partido, Felipe. Nos pregunta por los jueces si lo tenemos. Claro, por acá dice que estarían en carpeta Pinares, Figueroa, Duma. ¿Es verdad o no? Bueno, reitero. Están trabajando en eso. Ahora, quien llegue, lo único está claro que tiene que llegar y ser un aporte.
1: Oye, Hugo. ¿Mm? Ayer ocurrió una cosa muy simpática.
0: ¿Qué le pasó?
1: Ocurren cosas simpáticas. Estaba en Chucky Gamata preparado, usted sabe que se están celebrando los 111 años de Chucky Gamata el próximo fin de semana. Estábamos preparando ahí una exposición relacionada con el deporte. Cobreloa se puso con algunos trofeos y estábamos precisamente en ese orden y llegaron unos trabajadores de Servicio Castillo. Entonces dice, ¿estará? Mire la pregunta, ¿estará la Copa Chile esa que llora tanto el marambio cuando van a ver el programa? Yo le dije, pero si con razón llora, pues si la copa no aparece por ningún lado. Le dije yo, sí. Ah, me dijo, su voz la conozco, usted trabaja con marambio. Pero ya ha hecho la pregunta, el comentario ya.
0: ¿Ya había metido la pata?
1: Nah. No, pero en buena. Así que un saludo.
0: Tenemos buenos amigos ahí.
1: Un saludo para los amigos de ahí de Servicio Castillo que están escuchando el programa.
0: Servicios Castillo, sí, claro. Bueno. Tenemos buenos amigos ahí.
1: Exactamente.
0: No, oh, está bien. Hoy día tenemos armadura. Ya. Bueno, ¿qué se le puede decir a la hinchada? Que a lo mejor puede estar media inquieta, decir, pucha, no hicieron 5 en Paraíso, capaz que venga Copiapó y no haga la gracia. ¿Qué le diría a la hinchada, Sebastián Zúñiga?
2: Pedir disculpas obviamente a la gente por mi actuación, por mi reacción, que no es la que acorda un jugador profesional, y obviamente no va a volver a ocurrir, y voy a seguir, al menos personalmente, trabajando como lo he hecho. Nada ha sido fácil para mí y siempre he sido de fuerza, así que va a seguir siendo lo mismo, van a seguir viendo al mismo Seba, el que corre todas las pelotas. Y en cuanto a que no apoyen, no han apoyado el año pasado, mucho apoyo este año también, más con, obviamente, con la campaña que venimos haciendo, pero que se sigan motivando, que sigan invitando más gente al estadio, porque eso a nosotros nos influye mucho para el ánimo y para poder seguir logrando triunfo.
1: Claro que sí, pues. Es importantísimo que el público les apoye, no tan solo por la parte anímica, lo que significa para el equipo, y que haya una cantidad apreciable de público en el estadio, sino que también usted sabe que siempre las arcas están debiluchas. Entonces, mientras más gente vaya, más piticlines caen también para la institución. Así que me parece muy cuerda la invitación de Sebastián, reconociendo, le va a costar sacarse la culpa esa, el mea culpa del error que cometió, pero ya se le va a salir de la mente aquello.
0: La última con el Seba Zúñiga, lo estamos escuchando acá en la línea Deportes, que tendrá transmisión, sí, tendrá transmisión este sábado, desde muy temprano, 14:15, ya estaremos conectados con el Estadio Municipal Zorro del Desierto para contarle todo lo que va a acontecer en este importante compromiso. Así que nos sigue ahí, por supuesto, a través de la FM7 y todas las plataformas online de enlalinea.cl. La última con Zúñiga, porque bueno, supimos de esta agresión que sufrieron los hinchas de Cobreloa en Valparaíso. Esto finalmente opinó Zúñiga.
2: Sí, también, una lástima, porque, claro, mucha familia, quizás familia de compañeros que quizás estaban ahí también, entonces una lástima también por ese lado. Y bueno, no me voy a meter más allá, pero creo que de parte del local influyen mucho esas situaciones por la seguridad.
0: Y así la cosa nomás.
1: Sí, bueno, fue una nota que se publicó en redes sociales, un video de la agresión esta de los hinchas Caturro a los hinchas Lodino, algo muy lamentable, que ojalá no, eso sí que lo debe volver a ocurrir nunca, porque el fútbol, y siempre lo decimos, el fútbol debe ser una fiesta deportiva, así como lo fue en sus años atrás, cuando se hablaba del clásico de la U de Chile con Católica, y era realmente una fiesta.

0: se le ponía ahí el condimento correspondiente, me acuerdo de Cocoliche, no sé, hubo todavía no nacía en esos tiempos, cuando
1: lo escuché.
0: Presentó la, claro, la Católica presentó un muñeco gigante que decían Cocoliche.
1: Sí,
0: después a todos los grandotes acá en la escuela le decían Cocoliche.
1: Ah, de ahí nace.
0: De ahí nace el Cocoliche. Yeah. Claro. Entonces, esa era una fiesta del fútbol realmente, pero después ya fue tomando su carisma el asunto y se está llegando a extremo. Ojalá que se le pueda poner atajo a tiempo a estas situaciones de agresión.
1: Oiga, me dicen que está medio intermitente la señal en la app. Pucha, parece que teníamos problemas de nuevo con Santiago.
0: Los duendes, los
1: Houston,
0: duendes.
1: Houston. Sí, porque aquí la señal está impecable, no es un tema de internet. No, aquí vamos a tener que tomar alguna medida, estimado Ricardo, porque hace dos semanas que estamos con los mismos problemas. Mire, aquí hemos reiniciado todo, revisamos internet, dice que está ok. No, algo pasa que no está caminando este asunto.
0: El proveedor está guateando, como se dice en jerga popular.
1: Bueno, si nos está escuchando, y usted es de Calama, y quiere ir al estadio, bueno, participa en nuestro concurso. ¿Qué concurso? ¿En qué temporada y qué lugar obtuvo con Cobreloa Héctor Almandoz, hoy técnico de Deportes Copiapó? ¿Qué lugar y en qué temporada? Por ejemplo, aquí Hernán ya no responde. Claro, aquí Saúl me dice, oiga, se está cortando la señal, ¿qué pasa?
0: Ah, efectivo aquello.
1: Se corta la transmisión, nos dicen eso, pucha, qué lástima. Ahí vamos a ver si la restablecemos, igual le vamos a avisar al proveedor. Bueno, oiga, no se olvide también, antes de ir a la pausa y a escuchar también algunos audios que llegan a nuestra mesa de trabajo, que estamos apoyando una campaña noble que tiene la Fundación, una doble campaña que tiene la Fundación Animalista Anastasia. ¿Cuál dirá usted? Está recibiendo medicamentos para sus perritos, medicamentos nuevos o usados, en buen estado. Está recibiendo, porque hay muchos perritos rescatados que sufren de dolores articulares, artritis o problemas de movilidad. 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Vamos a llamar al proveedor a Santiago. Mientras tanto, nos vamos a la pausa.
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2: Dieciséis minutos nos separan de las 15 horas y ya estamos nuevamente con ustedes para seguir pues compartiendo el material recopilado y también escuchar vuestras opiniones, vuestra intervención a través del WhatsApp de su programa En la Línea.
3: Sí, señor. Escuchamos algunas opiniones. ¿Quién por acá? ¿Sí? ¿Vamos? Ya vamos a ir con... esos audios, a ver.
4: Don Miguel Álvarez.
3: Ah, ya. Don Miguel, deme un segundo que ya vamos con usted. Aquí vamos a probar de nuevo. Ahora sí, don Miguel, ¿lo escuchamos?
4: Buenas tardes, amigos de La Línea. Les saluda Miguel Álvarez. Quería tocar el punto del puesto de arquero. El arquero actual que está jugando ya ha cometido varios errores. Es un puesto clave que tú te equivocas y es gol. Quería darle la oportunidad al profe Bravo, a Juguito Araya, a ver si tenga la oportunidad y lo demuestre lo buen arquero que es. Pero ya el arquero ha cometido varios errores garrafales que no ha perjudicado. Saludos.
2: Respetable su opinión, inquietud de muchas personas, pero la determinación la tiene que tomar precisamente el director técnico César Bravo, del retorno de Hugo Araya a la titularidad o mantener a Diego Tapia en el pórtico de Cobreloa.
3: ¿Quién más por acá? 59 segundos, Alexis opina también.
5: Hola amigos, en La Línea, ¿cómo están? Señor Marambio y su equipo ahí en el panel, Alexis por acá, Antofagasta. Bueno, todavía masticando la triste derrota y goleada de quien nos propinó Wander, ¿no? Bueno, decirle una vez más que mal. No hay planteamiento, no hay una estrategia, y eso lo vengo diciendo hace, yo creo, del año pasado, siempre comento en la radio, vengo diciendo del año pasado que el señor Bravo ya se le acabaron las fichas, ya como se dice, sin planteamiento, el puro pelotazo, más acordar al señor Astorga. Y obviamente, mientras nos saca su regalón el señor Zúñiga, que aparte que se comió los dos o tres goles cuando la final con Concepción, Lo sigue poniendo. Una persona vieja que ningún equipo lo quería, ahí lo tiene. Saludos.
2: Harto rígida la opinión de nuestro auditor, pero todos tenemos derecho a plantear las inquietudes.
3: No se olvide nuestro concurso. ¿Qué concurso dirá usted? Con señal cortada y todo. Me parece que ya se restableció. Bueno, ojalá que no se caiga de nuevo. Créame que estamos aquí atento a la jugada. Nuestro concurso para que usted vaya este sábado, si usted que es auditor fiel de La Línea de Deportes, vaya este sábado a ver el juego Cobreloa Copiapó. ¿Qué tiene que responder? Dos en una. ¿En qué temporada y qué lugar ocupó dirigiendo Cobreloa el actual técnico hoy de Copiapó, Héctor Almandoz, el poeta? ¿En qué temporada y qué puesto ocupó con Cobreloa Héctor Almandoz? Nos responde solo a nuestro WhatsApp. ¿Cuál es en nuestro WhatsApp? +569 5234-8349. +569 5234-8349. Lo voy a repetir. Si no lo tiene anotado, no lo ha guardado, guárdelo ahí. Póngale En La Línea de Deportes. más 569-5234-8349, lo guarda y nos responde solo a través de esa vía, no a través de otra red social, por favor, se lo encargamos. Todos los que respondan de manera correcta entran a la tómbola y en cualquier momento la producción vía WhatsApp se va a contactar con ustedes. A través del WhatsApp que yo le voy a reiterar, más 569-5234-8349. Ningún otro WhatsApp. Si alguien le escribe, mire que hoy día puede pasar cualquier cosa. Solamente a través de nuestro WhatsApp notificamos a los ganadores o ganadoras de las entradas para que vaya a ver en el sector Andes a Cobreloa ante Copiapó. Este sábado, 15 horas, arranca el fútbol. 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Esa es una de las campañas. 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Anote este número. Más 569-8775-6827. Ese es el WhatsApp de Fundación Anastasia. 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Ese es el WhatsApp de Fundación Anastasia. Si quiere donar frazada para abrigar un peludito, limpia y en buen estado, lo puede hacer. O también puede donar medicamentos para los perritos que son rescatados y que sufren de dolores articulares, artritis o problemas de movilidad.
2: Ojo, sí. Con la fecha de vencimiento del medicamento.
3: Ah, buen punto eso, Ricardo.
2: Sí, señor. Eso es muy importante porque ¿de qué sirve darle un medicamento que está vencido en su fecha de uso? Así que si usted va a colaborar, tiene esa buena disposición, hágalo completo, ¿eh? Con un medicamento que tenga su fecha vigente para dárselo al hermano menor.
3: Así que ayúdenos, por favor, con esa campaña. Desde ya, todos los voluntarios de la Fundación Anastasia se lo van a agradecer. Oiga, me pedía recién un auditor los jueces para este sábado. Atención, estos son los jueces para el duelo Cobreloa-Copiapó antes de ir con la siguiente nota. Partido que se va a jugar el sábado 16 de mayo, 15 horas en el Zorro del Desierto, con arbitraje de Rodrigo Rivera Carrillo. Rodrigo Rivera Carrillo será el juez central. No me suena acá.
2: Para nada.
3: No me suena.
2: Para nada. Siempre que sea mejor que Sarabia, no hay problema.
3: Uf, hubiera cualquiera mejor. Mira, ahí se cayó de nuevo la señal, ¿ves? Ahí restableció. Ya. Sorry, disculpe. No es problema de acá. Reitero, no es problema de acá. Ya, reitero. Rodrigo Rivera Carrillo, juez central. Para aquellos que se les cayó recién en internet. Joaquín Arrué Vergara, primer asistente. Sebastián Pérez Donoso, segundo asistente. Y cuarto juez, Víctor Abarzúa Espinosa. Reiteramos, se cayó de nuevo la señal, por eso me quedé en silencio.
2: Oiga, se repite, el Víctor Barzúa ya ha venido tres veces seguida. Ya. Bueno, sería la tercera con este partido de Copiapó.
3: Rodrigo Rivera Carrillo, juez central. Joaquín Arrué Vergara, primer asistente. Sebastián Pérez Donoso, segundo asistente. Víctor Abarzúa Espinosa, cuarto juez. Alguien me pedía recién justamente esa información. Ahí se la entregamos con todo el gusto. Así que, pucha, se nos cayó de nuevo la señal. Estamos tratando de
2: arreglar. Y comienza la gente a reclamar.
3: No, por supuesto, y tienen todo el derecho.
2: Claro, sí.
3: Ahí le vamos a mandar un pantallazo al proveedor, porque debe ser desde allá. Porque aquí, en el internet,
2: está todo bien acá.
3: Sí, y de hecho, aquí actualizamos, y cuando actualizamos, se arregla todo. La disculpa, de verdad la disculpa. No sé... ¿Qué pasa? Ya. Mientras restablecimos aquello, vamos con más opiniones en la gente de Cobreloa que prepara el duelo ante Copiapó. Reiteramos, el sábado. Ahí parece que volvió. Está medio rara esta cosa. Ya. Escuchemos más voces, sí, porque también tuvimos la oportunidad de conversar con Cristian Muga sobre lo que se viene. Esto señaló el Charrúa.
0: Obviamente hay que dar vuelta a la página. Y la mejor manera de hacerlo es ganando el sábado, así que bueno, ya enfocados en ese partido.
6: Recuperan jugador importante.
0: Sí, hemos precisado de recuperar compañeras, así que bienvenida sea que se puedan sumar.
2: Claro, un jugador que sabemos que moja la camiseta realmente, lo hemos visto pero tantas veces, y su palabra son creíbles al 100%. Lo dijo bien claro, lo único que nos queda para rehacernos es ganar el sábado. Y esa es la esperanza para todos.
3: No, Cobreloa, si quiere seguir en la parte alta, tiene que ganar, Ricardo. Sí o sí. Sí o sí. Un segundo revés, no, ya complica de...
2: Y menos en casa.
3: Complica demasiado el tema. Menos en casa, no. De casa no se pueden ir puntos. Sí, eso es lo que complica. Bueno, y aquí viene la gracia. Porque de ganar Cobreloa, y que los que están ahí cerca no sumen, Cobreloa podría volver a ser puntero. Tema que abordó también Cristian Muga.
0: Sí, seguimos ahí, expectantes, obviamente que con muchas ganas, con mucha ilusión y sabiendo que Copiapó es un duro rival, pero bueno, esperemos hacernos fuertes de local nuevamente.
6: ¿El horario 3 de la tarde también les puede jugar a favor?
0: Bueno, obviamente que va a ser calor, el sol, la altura, sumado a todos esos factores, esperemos que sí, que nos ayude.
2: Estos hinchas que reclaman el horario de los partidos cuando son muy tarde, ahora está, pues. Es la oportunidad, primero, de poder acompañar al equipo, y segundo, ver, porque eso de la radiación solar fuerte afecta a los dos equipos, no tan solo a la visita, ¿eh? A los dos equipos le afecta la radiación solar, porque estar en esa cancha, a pesar de que Hugo dice que es la mejor cancha de Chile, pero igual el calor no respeta.
3: No se siente. Oiga, damos las disculpas, se está intermitente la señal, se cae, vuelve. De verdad que aquí estamos tratando de arreglar el asunto. De hecho, le avisamos ya al proveedor del servicio lo que ustedes nos señalan, porque a través de WhatsApp también nos señalan. Oiga, no se olviden otro concurso. ¿Qué concurso? ¿Quiere ir al estadio el sábado? ¿Quiere ganar entradas para ir al sector Andes? Gentileza de Club de Deportes Cobreloa y en la línea de deportes. Bueno, no responde dos en una. ¿En qué año, en qué temporada estuvo Héctor Almandós dirigiendo a Cobreloa y qué lugar ocupó? ¿Qué lugar ocupó con el equipo Minero Loíno? No responde solamente al más 569-5234-8349. Más 569-5234-8349. Ojalá personas de Calama, ¿ah? Para que puedan ir, porque de repente no nos ponen la ciudad. Se asigna la entrada y después nos dicen, no, si yo no soy de Calama, solamente participaba. Así que ahí les pedimos, por favor, ojalá la gente de Calama. O ahora, si es de Antofagasta y va a venir y sale sorteado, fantástico.
2: Como el amigo que viene en moto.
3: Como el amigo que viene en moto. Bueno, posibilidad que vaya con... que le cambien el partner en la mitad de la cancha, ¿sabe algo? Aránguiz, por ejemplo, ¿podría ir con Aránguiz en mitad de terreno? Esto dijo Muga.
0: Bueno, no sé qué es lo que va a hacer el profe, así que sea quien sea, creo que estamos todos comprometidos con muchas ganas de salir a ganar y seguir prendidos ahí arriba.
3: No fue una fecha tan mala, pese al duro revés en Valparaíso.
0: No, o sea, el resultado nuestro fue malo, fue un duro golpe, pero bueno, hay que transformar toda esa energía negativa en motivación y salir a ganar el sábado, que obviamente es lo más importante.
2: Bueno, la posibilidad de Aránguiz es la más clara que tiene en estos momentos César Bravo, en la pieza que correspondería en reemplazo de Zúñiga, por la experiencia. Y ojalá que también de repente se encuentre la lamparita esa que alumbra y le salgan las cosas bien. A Tomás Aránguiz, que es un futbolista que realmente llegó con mucha ilusión, no ha podido ponerse a tono, pero siempre están las oportunidades en cada compromiso que tenga que defender a Cobreloa.
3: Es así. Va y vuelve la señal. Va y vuelve. Mire, ahora está estable. Recién se cayó. Bueno, ya le avisamos al proveedor. Ojalá que ahí haga algo, porque mañana si se corta, no, uy, el sábado. Los que van a tirar la hoguera en la plaza, va a ser a nosotros. Ya. Copiapó como rival. ¿Qué se analiza? ¿Qué se sabe? ¿Qué opina? Seguimos escuchando al charrúa Cristian Muga.
0: Bueno, un equipo que puede cambiar de sistema, puede jugar con línea de 5, línea de 4. También tiene una base importante el año pasado, así que se conocen. Pero bueno, como dije, nosotros también tenemos nuestras armas, nuestras virtudes, y tenemos que repetir eso que venimos haciendo de local, que lo venimos haciendo bien.
7: Viene un técnico que conoce, Calama.
0: Sí, conoce, bueno, los jugadores ellos también, porque como dije, tienen jugadores que enfrentamos el año pasado, pero bueno, creo que lo más importante es enfocarnos en lo nuestro y en poder hacer nuestro juego y llevar el partido a nuestro ritmo.
2: Eso es, pues. Eso es lo que hay que hacer. Si lo demás, todos sabemos que el equipo adversario viene con la misma pretensión de sacar puntos o llevarse los puntos. Así que la disposición del Cobreloa en condición de local es la que tiene que prevalecer para poder imponerse frente a Deportes Copiapó.
3: Y se tiene que imponer Cobreloa, pues reitero, no puede dejar escapar puntos si quiere seguir allá la parte alta de la tabla. Eso sí o sí lo tiene que hacer. Jugando bien, mal, regular.
2: Por medio gol a cero.
3: Los puntos tienen que quedar en Calama. Reitero, si quiere seguir soñando y estando en la parte alta de la tabla. La última con Cristian Muga, porque bueno, hizo un llamado también a la gente a que vaya este sábado al estadio. No voy a decir que se llene porque el aforo disminuyó, pero que se agoten todas las entradas que se van a poner a la venta. Entiendo que son 6.800, lo voy a confirmar ese dato, la última con Cristian Muga.
0: Sí, esperemos que sí, que la gente siga acompañando como lo ha hecho todo el año, así que muy, o sea, obviamente muy importante el apoyo de ellos y bueno, esperemos regalarle una alegría.
2: Y yo creo que mancomunadamente se puede lograr algo, ¿eh? Ellos en la cancha y el público en la tribuna para poder seguir con la ilusión, por lo menos de terminar la primera etapa como punteros de la Liga de Ascenso.
3: A ver, es lo ideal. Pero no sirve de nada, estimado Ricardo, terminar la primera etapa o la primera rueda de punteros y después se desinflar. Vea lo que le pasó a San Marcos. Yo me proyecto más allá. Bueno, siempre lo hemos dicho, esto no es como comienza, esto es como termina. Pero lo importante es que Cobreloa esté ahí, esté en la parte alta y que si en algún momento, porque Cobreloa en algún momento se va a volver a caer, esperemos que no, pero puede que tenga esas mini rachas malas que la tienen todos los equipos y que se comienzan a desinflar. Por ejemplo, le pasó a Recoleta. Pero que siempre esté ahí expectante. Más allá del análisis del juego, a lo mejor no llena hoy día, y lo han dicho algunos auditores, a lo mejor el juego del equipo de César Bravo no llena plenamente su gusto. Pero eso va a pasar a segundo plano si es que Cobreloa logra el objetivo. Y el único objetivo, no hay otro, es ascender. No hay otro. Ya sé, a ver, si es directamente fantástico. Fantástico, si es directamente fantástico. Si no, Ricardo, que sea a lo mejor a través de la liguilla. Yo sé que algunos es un fantasma la liguilla, pero
2: tiene alergia a la liguilla.
3: Pero el objetivo es ascender. El objetivo es ascender.
2: Sería lo ideal para el elenco naranja, más aún en la proximidad de sus 50 años de historia en el fútbol chileno.
3: Sí. Bueno, hay varios que también están ahí justamente tratando de pelear esa opción. No está solo Cobreloa. Antes de ir a la pausa, escuchemos a nuestros auditores que interactúan a través del WhatsApp de La Línea Deportes.
8: Buenas tardes, don Hugo y don Javier. Buenas tardes. ¿Sabe que me quedo con las palabras de un auditor que dijo que Cobreloa es un equipo corto, pero de grandes profesionales? Y ellos han demostrado que pueden ganar. Si bien por el momento, ahora en la realidad no se puede decir Cobreloa va a ser el campeón, porque en la tabla está muy peleada, pero Cobreloa sí o sí va a pelear los puestos de arriba. Y eso es también lo que a nosotros nos trae tranquilidad. Y lo otro es Diego Tapia, por favor, don Diego Tapia, agarre el balón, no tanto con los puños, por favor. Eso, amigos, La Línea, que tengan buenas semanas.
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2: Horas con 9 minutos y ya estamos nuevamente con ustedes para seguir conversando, para seguir entregando el material y lógicamente escuchando también la intervención de nuestros auditores.
3: Ricardo, bajamos definitivamente la señal, porque no hay... estaba muy intermitente. Entonces, no, pues si le vamos a prestar un servicio a nuestra gente, le vamos a entregar el mejor servicio, le tenemos que entregar el mejor servicio. Porque si va a estar llegando, se va a estar yendo, reitero, un tema ya ajeno a nosotros. Revisamos todo, reiniciamos todo y seguía con los mismos problemas. Así que ahí tirón de oreja para el proveedor. Vamos a ver cómo se arregla este asunto, porque ya hace 2 semanas que estamos con lo mismo. Intermitencia, se cae. Y no, pues hay que prestar un buen servicio. Así que bajamos nomás la señal. ¿Sí? Si usted no nos está escuchando es porque bajamos definitivamente la señal. Y usted no se olvide de nuestro concurso. ¿Qué concurso? ¿Quiere ir al estadio el sábado? ¿No tiene plata para pagar una entrada? Bueno, en la línea de deportes y Club de Deportes Cobreloa se la arreglan. ¿Qué tienen que hacer? Responder 2 preguntas en una. ¿En qué año, en qué temporada estuvo Héctor Almandó dirigiendo a Cobreloa y qué posición ocupó finalmente? ¿Qué posición ocupó finalmente Almandó? Que el sábado va a estar al otro lado, pues, va a estar en el Banco de Deportes Copiapó. Nos responde solamente a nuestro WhatsApp y todas las respuestas que estén correctas, precisamente la gente que nos escucha acá en Calama, ojalá participen, entran a la tómbola y vamos a estar regalando entradas para que vaya el sábado a ver en Sector Andes, Cobreloa, Deportes Copiapó.
2: Sí, un encuentro importantísimo para las pretensiones del elenco naranja de poder superar al puntero que lo lleva por un punto de diferencia. Usted se pregunta, ¿cuál es el WhatsApp de la línea? Se lo damos, pues.
3: Por supuesto.
2: Más 569-523-48349. Se lo repito, más 569-523-48349. Ahí está para que concurse y tenga la opción de ir a alentar a los zorros del desierto el día sábado 3 de la tarde en el estadio de nuestra ciudad.
3: 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Esa es una campaña. Y la otra campaña es está recolectando frazadas para los peluditos, para que estén bien abrigaditos en este otoño-invierno. Frazadas limpias y en buen estado. Ambas campañas, usted para que pueda donar aquello, puede llamar o escribir al siguiente número, más 569-8775-6827. Más 569-8775-6827. ¿Ya? Ahí está, por supuesto, el WhatsApp de la Fundación Anastasia para que pueda colaborar con esta doble campaña, una campaña muy noble que lidera la Fundación Anastasia. Oiga, dejamos de lado Cobreloa porque, bueno, El otro día hablábamos de la entrega formal del Estadio Techado, deja de estar en manos del Consejo Local de Deportes y llega a Cormudep, a la Corporación Municipal del Deporte. Quien se refirió a este tema fue el concejal César Roja, que esto señaló.
0: La verdad es que yo desde el primer periodo de concejal, que asumí el 2021 o 2022, no recuerdo, tengo la presidencia y la subvención de subvención. Y desde ahí es donde me percato que los recursos que entrega la municipalidad, tanto para las actividades de Copa de Campeones, Verano Calameño y también el funcionamiento de la Colodep, era demasiado. Y desde ahí es donde empiezo a hacer algunos lazos, algunas averiguaciones respecto a estos recursos, y efectivamente lo que entregamos nosotros debe ser fiscalizado de mejor manera. Es más, siempre estos recursos es súper bueno tenerlos en nuestras corporaciones, porque es mucho más fácil el tema de fiscalización, y eso es lo que va. Y lo otro, la gente me comandó para fiscalizar, no para caerle bien a las personas. Creo que es lo que estoy haciendo el día de hoy. En realidad son actos de departamento que estoy cuestionando o fiscalizando, haciendo levantamiento previamente de alcalde, contraloría o ministerio público. Es lo que me ha llevado el día de hoy a estar en los concejales mejor evaluados de la ciudad de Calama, y obviamente comprometerme con el servicio de fiscalización.
2: Bueno,
3: ¿qué pasó?
2: Es que no era necesaria la última parte, según mi concepto.
3: Está bien,
2: porque está haciendo un trabajo que le corresponde, porque son elegidos por la ciudadanía precisamente para que no ocurran irregularidades que después tienen su consecuencia, ¿no es cierto? Porque son en el fondo somos nosotros los ciudadanos de Calama, los contribuyentes que aportamos para las arcas de la municipalidad y para que se haga tanto avance en todo sentido. Y aquí, con estas últimas intervenciones que han habido, con el traspaso del Estadio Techado de Colodep a la Cormudep, se han descubierto algunas cosas, y esa es la labor que está haciendo, entre otros, don César Roja.
3: Ya. Oiga, hay gente que está conectada a la app. ¿Cómo anda con la app? Si nos puede retroalimentar, ahí nos llega un pantallazo. Me dicen cómo está saliendo por la app. Sería importante aquello. Ya bajamos, por si acaso, la señal a través de YouTube y a través del fanpage, la señal nuestra, porque estaba muy intermitente. Ahí, si hay alguien que está en sintonía a través de la app, por favor, nos retroalimenta. Dice, sí, se escucha bien, se escucha entrecortado, nos está preguntando al proveedor, que está revisando también el servicio de streaming, que no ha caminado bien. Bueno, ¿cómo se dio la recepción del recinto por parte de Cormudep? Seguimos escuchando al concejal César Rojas.
0: Hay algo que debe saber la gente, y cómo recepcionó Cormudep, en este caso el Estadio Techado, da bastante que desear. Ya habían cables rotos, no había muebles, no tenía pintura, estaba como en realidad algo desmantelado. Tienen lo primero es la seguridad, tenemos que instalar cámaras y eso se tiene que hacer un levantamiento como proyecto hacia la municipalidad para tener los recursos. Y lo segundo es que esta semana las cuadrillas van a estar trabajando para poder acondicionar todo el recinto y para que el personal de la corporación se vaya a trabajar directamente lo que convoca bajo las condiciones que amerita el trabajo. Yo creo que la próxima semana debería estar trabajando sin ningún problema. Y lo más importante es darle la señal a la ciudadanía que existen concejales en realidad que están haciendo el trabajo que se les convocó. A mí me pagan en realidad por hacer mi trabajo, no por ser buena persona. Así que insto a mis colegas a hacer lo mismo.
2: Siempre que hay un cambio de domicilio o algo similar, siempre es necesario hacer mantenciones y reparaciones. Es típico que queda a veces en la pintura, en la instalación, en el gas. Así que es la peguita que están haciendo los concejales, o don César Rojas específicamente, de poder preocuparse de aquello.
3: Bueno, se encontraron algunas irregularidades en el recinto. Cuando hablo recinto, estimado Ricardo, hablo de el Estadio Techado de Calama, el viejo y querido Estadio Techado de Calama. ¿De qué se trata? Esto confirmó el concejal César Rojas.
0: Siempre, desde que estoy pendiente del Estadio Techado, siempre he visto irregularidades, que es lo que me lleva a denunciar. El tema de los cheques, el tema de la administración, de no entregar boleta, el tema del cobro que le están haciendo a la persona que está haciendo la atención como restaurante. el tema de la poca transparencia que le entregan a sus propios afiliados, como son los clubes deportivos, también los temas de patinaje que están insertos en Colobet, pero no les rinden. O sea, la única persona que lleva todo esto es el presidente a través de su tesorero, pero no existe secretario, no existe una comisión, no le rinden cuenta en realidad a nadie. Por eso me lleva a felicitar el trabajo que se está realizando, poder tenerlo de mejor manera, que quede abierto para la comunidad, pero siempre que los concejales puedan fiscalizar los recursos de la gente, en realidad, porque son gente, son los recursos de ellos mismos, quienes el día de hoy tienen que ocupar estos espacios.
2: Sí, sin lugar a dudas, hay bastantes cositas que arreglar en el estadio techado, y es la labor encomendada para ellos. Echar una miradita también a los baños, ¿ah? Es muy importante aquello, sobre todo los baños de los camarines. Todas esas cosas seguramente van a tener que hacer inversiones, porque estaban bastante dejaditos de la mano de Dios.
3: No, y así lo encontraron, en muy mal aspecto algunos sectores del estadio techado. ¿Cómo funcionaba eso?
2: Funcionaba, ¿no? Esa era la tónica. Pero se necesita hincarle el diente a una buena mantención y algunas reparaciones inmediatas.
3: Estamos escuchando al concejal César Rojas acá en la línea de deporte respecto, bueno, a la entrega que ya se formalizó, se realizó del estadio techado, pasa del Colodep, que ahora tiene nueva instalación, está frente a la PDI acá en Calama. Bueno, seguimos escuchando justamente sobre este cambio de administración, la palabra del concejal César Rojas.
0: Que a través de la denuncia que realizó este concejal, quien te habla, es lo que se llevó el día de hoy a entregarle el usufructo a nuestra Corporación del Deporte, el cual fue un compromiso también de parte de este concejal en el momento de estar presente en la candidatura como concejal. Agradezco en realidad a la comisión, a los concejales por haber votado, haber entregado el usufructo por 20 años, que es lo fundamental. ¿Y a qué voy con esto? Que nosotros como concejales podemos fiscalizar directamente los labores y los recursos, también los ingresos y también los autogenerados que pueda emitir la Corporación del Deporte de Calama, que es Cormudep. Así que por esa parte me encuentro bastante satisfecho con el resultado que el día de hoy se lleva. Y también estuve escuchando en la mañana en la radio a nuestra abogada Lisette, y quiero felicitar en realidad el trabajo y la dedicación que le ha dedicado a esto, que es tan importante. Lo más importante es que las autoridades, los abogados, los asesores jurídicos puedan escuchar la voz de los concejales y también hacer el levantamiento en cada denuncia que realizamos nosotros.
2: Ahí como que queda algo en el aire, como que por primera vez han sido escuchados por este tipo de situaciones que se viven, pero si existe un departamento jurídico en la municipalidad, ellos mismos, de acuerdo a lo que resalta don César Rojas, haciendo el trabajo, yo creo que debe haber un complemento para que el trabajo sea completo y bueno.
3: Finalmente, esto dijo el concejal César Rojas respecto a la recepción ya final del recinto.
0: La Colodep siempre nos sugirió entregarle aportes para el abogado y la planificación de la regularización de la recepción de obra, pero nunca se realizó. Para nosotros como municipalidad, contando con todos los equipos jurídicos, es mucho más fácil poder realizar el trámite, y son recursos que se van a salir directamente de la municipalidad y no de recursos que pueden ir perfectamente a la ayuda de alguna agrupación o algún club deportivo de la ciudad de Calama. Efectivamente, esto es un paso que necesita tiempo, necesita dedicar. Yo creo que ninguno de los edificios aprox que pueda tener la municipalidad tiene una recepción de obra. Ayer también entregamos el Camping Condes a lo que es el gremio de los municipales, y tengo entendido que tampoco tiene una recepción. Entonces esto también nos lleva a los otros concejales y a mí propiamente tal, a hacer las averiguaciones y el levantamiento de información para que esto se realice de mejor manera.
2: Recepción oficial. El estadio Zorro del Desierto. El estadio techado. Y por ahí escapó don César el complejo Condes, que donde está, hay ahí un lugar de camping y un salón de citas sociales. Bueno, así se destapa la olla.
3: Ese es el tema. Y que se esclarezca.
2: Claro.
3: Y si hay alguien que no ha hecho bien las cosas, bueno, tendría que asumir la responsabilidad que corresponde. sea de donde sea, caiga quien caiga.
2: Sí, pero de hecho no se han hecho bien las cosas, Hugo.
3: No, pues.
2: Si mencionamos estos tres edificios que se van dando a conocer, deben haber otros más, como dijo César, y hay que hincar el diente, solucionar aquel problema, que no puede seguir así.
3: Antes de ir a la última pausa, escuchemos a nuestros auditores.
4: Hola, amigo, en la línea. Un saludo grande a todo el panel. Quiero manifestar sobre las barras, ¿no es cierto? También aquí también tienen mucha culpa las autoridades en cuanto cuando termine el partido, por ejemplo, aquí en Calama, en Cobreloa, por la avenida Bilbao, cuando uno ingresa, ¿no es cierto? Primero lo registran totalmente de acuerdo, muy bueno, muy las medidas, pero cuando uno sale del estadio, sale enchuplonada, los autos pasan. Ya hemos tenido hartos percances, ¿cierto? Con los espejos, pasan allá la gente. No hay ninguna autoridad, ningún carabinero. Entonces también póngale un poquito más de hinca en ese sector del estadio.
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2: Y nos llegó la hora, pues. Nos llegó la hora de despedirnos ya. ¿No es cierto? Estamos sobre la hora, pero Don Hugo siempre tiene algo para rematar hoy día.
3: El 2021 estuvo Héctor Almandoz acá en Calama, dirigiendo a Cobreloa. ¿Y sabe qué? Lo salvó en un partido.

0: si quedó incompleta la respuesta,
1: quedó nomás,
0: pues, y no entran a la tómbola.
1: Ya, pues, nos vamos contentos de haber compartido con ustedes mañana a las 14 horas nuevamente su programa deportivo en la línea. Chao, gracias.
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3: Es la hora 15:31 minutos.
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0: 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De tu tiempo. Es la hora 16, 3 minutos.
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0: Es la hora 16:31.
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0: Es la hora 17, un minuto.
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0: Es la hora 18:01.
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0: La hora 18:32 minutos.
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0: 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Lo mejor de tu tiempo. 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Es la hora 18:53 minutos.
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19:07 p.m. Hora redondita. ¿Cómo está? Buenas noches, bienvenidos a nuestra cita en esta edición de jueves 14 de mayo de este año 2026. Cordiales saludos de inmediato, como todos los días, a los vecinos del puerto de Tocopilla, 101.7 en la frecuencia modulada y 94.7 en la zona cordillera, precordillera, para la gran minería del cobre, para los que van o vienen ya del laburo en este jueves, y para usted que está en casita, pues, tomando once, tomando un té con alguna cosita en especial, terminando la jornada laboral de este día. Le cuento de inmediato la temperatura que tenemos en este instante en la ciudad, 17 grados. Humedad relativa del aire de un 10% y la presión milimétrica es de 1026.1 hectopascales y los vientos vienen del oeste con 14 kilómetros a la hora. Está, si bien está baja la temperatura, está como grata, no está tan helado. Yo siempre digo lo mismo, es que no hay viento. Cuando hay viento se siente más el fresco. Chivo, sí, pues. Ya pues, listos y dispuestos para comenzar a revisar noticias y canciones.

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19 horas, 7 de la tarde y 11 minutos, 7 con 11, comenzamos a revisar titulares del panorama local. Ministerio de Obras Públicas inició llamado a licitación para nueva cárcel de Calama. Inversión será de 8.690.107 unidades de fomento. La propuesta arquitectónica contempla una superficie total aproximada de 71.858 metros cuadrados, con una capacidad de 1.850 personas privadas de libertad. No hubo sorpresas. Economista Bernardo Fontaine asumirá como presidente de Codelco. El próximo 26 de mayo dejará el cargo Máximo Pacheco. Cobreloa ya piensa en los refuerzos para la segunda parte del campeonato. Tres nombres suenan como posibles, entre ellos César Pinares, que dejó Deportes Limache. En otro de los titulares, sumario sanitario contra Rodoviario Calama por corte de agua. Local debió suspender sus funciones. Fiscalización focalizada en Calama dejó una notificación de expulsión y un detenido con orden vigente. Brigadas escolares integrales de Calama juraron ante las autoridades. Usuarios del Centro de Reinserción Social de Antofagasta finalizan programa de capacitación en el CEIM. Talleres de bienestar emocional y apoyos naturales llegarán este fin de semana a la ciudad. Detienen a extranjero tras recuperar vehículo robado en Ollagüe. Oficial inicia licitación internacional para la construcción del nuevo centro penitenciario de Calama. Fundación Integra destaca la importancia del juego en el desarrollo integral de niños. Titulares que algunos de ellos desglosamos durante nuestra nochecita, luego Panorama Nacional.

las 7 de la tarde con 16 minutos, 7 y 16 en el panorama nacional. CAST designa a Bernardo Fontén como presidente del directorio de Codelco. El mandatario también nombró a Luz Granier y Alejandro Canut de Bon como nuevos integrantes del directorio. Minsal detalla recorte del 2,5% en medio de críticas. Ajuste en hospitales será del 1,1%. Y la atención primaria de salud será del 0,5%. Vitacura conmemora glorias navales con desfile y anuncio para nombrar estación de metro como Arturo Prat. Los negocios en Chile del empresario que suena como rival de Florentino Pérez en el Real Madrid. Contraloría suspende a jefe jurídico del Senda. No informó sumarios a funcionarios con licencia que fueron a casinos. Primera vez en 10 años que se aplica dicha herramienta. Fue una pachotada. Desbordes arremete contra subsecretario Silva por dichos sobre ampliación del Santiago 1. Detienen a chofer de micro que apuñaló a joven que habría intentado pagar pasaje estudiantil con billete de 5.000. El universitario de 21 años resultó con una contusión pulmonar. Integraban una banda que disputaba territorios. ¿Cómo se gestó la detención de 3 carabineros en Cura Anilagüe? Esta tarde pasaron a control de detención. Ex titular de ciencia, yo veo en esta ministra un foco en aplicación y lo celebro. Buscan obligar que instituciones de salud y educación reporten a migrantes irregulares. Tenemos que saber quiénes son, dijo CAST. Reconstrucción, los 14 artículos que discutirá este jueves. La Comisión de Medio Ambiente hasta total despacho. El paquete incluye ajuste al CEIA, entre otros. Lo barato cuesta caro, el debate por los cobros extra de las aerolíneas low cost. Oye, si el pasaje sale 20 y la maleta le sale 60. Cárceles, aeropuertos, congestión vial. Chile necesita invertir 252 mil millones de dólares para cerrar brechas de infraestructura. La cifra equivale al 7,3% del Producto Interno Bruto. Más competencia para Bachelet. María Fernanda Espinosa, la candidata a la ONU que se sumó a última hora. La diplomática ecuatoriana entró en carrera. Titulares que también, alguno de ellos vamos a desglosar durante nuestra nochecita. Luego panorama internacional.

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19:07 p.m. 10 minutitos nos separan ya de la hora 20. Canciones a esta hora para acompañarle en esta nochecita de jueves 14 de mayo, casi medio mes ya. Estamos llegando casi al ombligo de este quinto mes. Estaba buscando unas noticias a propósito de Sánchez, Alexis Sánchez. Cómo ha sido un poco el líder de la remontada del Sevilla para evitar el descenso. Ojalá le alcance, fíjese, ¿eh? Porque hasta hace dos semanas más o menos era el jugador más malo que había que echarlo. Ahora es lo mismo que Pellegrini. Pellegrini lo querían echar hace como dos meses. Ahora es el héroe. Yo voy a revisar esa información. Aquí está la Amaya Montero, Darte mi vida.

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